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Mi nombre es Belisario Ruiz, de la mano de Tiempo de Bolas Tristes, un programa que hacemos con Juan Penas e Ignacio Grunbaum durante 2018 y parte del 19, programa que era 100% de humor y 100% guionado, ficción. 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
9: Tanto Alejandro como los 30.000, las madres, las abuelas, los familiares, con mucho orgullo decimos, por supuesto que fue por algo.
12: Queremos pedirle disculpas a los oyentes porque estamos acá con el licenciado Charlton. Según la profesión o el campo de estudio, así disciplinan a los hijos, los sí, profesionales.
13: Exactamente.
12: Los académicos.
13: Y yo quiero profundizar eso y quiero que esa hipótesis se viene abajo a pedazos, sí, se cae a pedazos como mi currículum.
11: Las mujeres y disidencias no estamos sentadas donde se discute la política.
14: Rápidamente los saludamos, Mariano, Santiago del Soto, Javier Bucci, Matías Vela, te estamos saludando, equipo Bandera Verde. ¿Cómo te va? Muy buenas noches.
15: Muy bien, está un poquito enfocado, como bien lo decía, después de un buen fin de semana de su Puerto San Miguel, se ha enfocado en lo que viene.
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19: Estamos hablando de José Pablo Feynman, a quien un año y pico atrás escuchamos en la Casa del Tango en Buenos Aires tocar el piano maravillosamente, y hoy dijimos, bueno, qué mejor oportunidad para hablar y aprovechar la excusa del nuevo libro. José Pablo, aquí José Trovato en la radio de la Universidad Nacional de Entre Ríos, un gusto, ¿cómo le va?
20: Gusto igualmente, me va bien.
21: Voces que transcurren y que van pasando en la universidad,
22: y habla también de la multiplicidad de voces.
21: Hay que preguntarle a Ricardo Ayek, profesor en comunicación radiofónica, quien lo hemos leído también. Lo saludamos y también la audiencia de La Rueda Mágica, que es nuestro programa. Ana Hernández, Ani Alegre, un gusto.
23: Para mí lo mismo, Ana.
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0: Muy buenos días, esto es A Tres Bandas por la Radio La Duner, miércoles 7 de octubre del 2026, primer día sin Messi en la selección nacional, ¿no? Después de 20 y pico de años, bueno, en una gran fiesta que se vivió anoche ahí en el Monumental, de la cual vamos a hablar dentro de un ratito. Esto es A Tres Bandas por las Tres Radio La Duner, Concepción del Uruguay, Concordia y Paraná. Hoy los amigos de Paraná están disfrutando de un feriado local por la festividad de Nuestra Señora del Rosario, patrona de la ciudad, también en Crespo, también en Gualeguaychú y también en Rosario del Tara. Se ve que Nuestra Señora del Rosario es muy venerada por estas tierras. Bueno, ahí en Paraná, recordamos, no hay bancos, no hay clases, no hay atención de administración pública. Y bueno, todo funciona de acuerdo a un asueto, a un feriado, ¿no? Así que, bueno, un saludo para toda la gente de Paraná y en especial para nuestro compañero y amigo José Trovato. Estamos aquí en Concepción del Uruguay con Steffi Isabel Frank.
1: He vuelto.
0: Acá a la izquierda he vuelto. ¿Cómo anda, niña?
1: Se fue Messi y volví yo. ¿Viste? Dos potencias no se pueden juntar.
0: Muy bien, era demasiado talento para estar juntos. Está bien.
1: Claro. Bueno. Acá recuperándonos, pero bien. Bien. Hay que estar acá presentes.
0: Me alegro. Y desde Concordia, firme junto al pueblo, Gisela Guerrero. ¿Cómo anda, Gisela?
2: Muy bien, buenos días. Acá estamos viendo todos, envidiando a la gente de todos estos lugares que tienen el asueto. Porque es difícil de amanecer después de no poder largar, soltar, dejar de ver lo que pasó anoche, porque además fue rico en memes,
0: todo lo que ha dejado, ¿no?
2: Claro, es muy difícil, de que ahora uno se ha terminado acostando y hoy ha levantado muy temprano, así que envidiamos a la gente de Paraná, por ejemplo, porque está ahí descansando, muchos de ellos, digo, porque en realidad, como dijimos, los hospitales, la recolección de residuos están normales, por ahí los colectivos, una frecuencia de sábado, dicen que significa algo así como que más espaciado, ¿no? Pero bueno, en general, dice que ya no tenés que llevar a los chicos a la escuela, capaz te organizan unas cosas, te desorganizas para el otro lado, pero bueno. Y los comercios, alguno abre el que quiere, una cosa así sería la cuestión, ¿no?
0: Porque
2: es un criado local. Y bueno, y hoy tienen celebración de la patrona ahí en Paraná, desde las 10 de la mañana ya arrancaron con las misas y todo, así que hay caravanas, encuentros, durante la tarde de hoy también, desde las 5 de la tarde más o menos, pero bueno, eso tiene que ver un poco con el desarrollo de esa caravana. No sé qué puede pasar con el clima, porque vieron que
0: sea
2: lluvia, bueno, todo un montón de cosas que le está pasando a la gente.
0: Ajá, ahí va aquí en Concepción del Uruguay, bueno, anoche estuvo circulando una alerta para toda la provincia, aquí para nuestra ciudad también, no ha pasado nada. Ahora hay 21 grados de temperatura, está bastante, bastante pesado afuera, nublado. Se espera que esa alerta que circuló anoche llegue ahora, pasado el mediodía, acá a Concepción del Uruguay. Tenemos 21 grados, reitero, 78% de humedad y el río otra vez, Steffi, arriba 4,88. Ayer estábamos en 4.48, bueno, ahora estamos en 4.88 y creciendo, ¿no? Lo cual sigue complicando todo el tema en las playas de aquí de Concepción del Uruguay. No sé cómo está ahí, Gis.
2: Sí, estamos complicados, Pipo, porque realmente ya a esta hora, llegando a los 11 metros, empiezan las evacuaciones, ¿sí? Ante la posibilidad de que el río siga creciendo y esto hace ensanchar también el arroyo Mansores, que dijimos, lo han estado limpiando, han estado haciendo lo posible como para extender lo máximo la capacidad, ¿sí? Ayer lo veía un poco igual, hay zonas en las que, nada, es difícil porque hay muchas ramas, eso que no se puede correr, más allá de que algunas cosas han sacado, los sedimentos de la tierra, pero bueno, es difícil. Y una vez más, hoy ya desde temprano comenzaron los operativos de evacuación preventiva en lo que es la zona de calle Maipú, en la misma zona, digamos, que en agosto pasado fueron 6 familias. Bueno, ahora también no ingresó a los domicilios, pero bueno, claro, está ahí muy, muy cerquita y hay mucha presión a través del sistema cloacal. Entonces, por eso es que la Secretaría de Salud y Servicios Públicos de la Municipalidad empezaron con el traslado de familias. Sabemos que el río podría alcanzar 11 metros 30 en los próximos días, por eso también se empezó con ese trabajo. El municipio cuenta con 6 o 7 centros de evacuación, sí, con una capacidad hasta de 400 personas, en caso de que fuera necesario, incluso se podrían usar otros lugares, llegando hasta 700, esperemos que no sea necesario todo eso, pero bueno, el punto crítico real está a los 14 metros para la ciudad de Concordia, sí, de todos modos, bueno, que ya empiecen el trabajo ahí, hace un rato nada más, la gente de Concordia Policiales, nuestro amigo ahí, el colega podía, Juan y Segovia, tomar algunas fotografías de lo que es el trabajo de los camiones. Actualmente, además, se esperan lluvias para la tarde. Entonces, bueno, como que claro, en esta mañana hay que acelerar el paso para poder lograr que estas familias que van a retirarse de sus casas lo hagan sin mojarse, ¿no? Sin mojar las cosas. Que por eso es que se hace de esta manera preventiva. Pero bueno, lamentablemente, ya hablando de esta posibilidad en la ciudad de Concordia, cuando veníamos viendo que el río iba a ir creciendo durante este próximo fin de semana, bueno, ya después de los 11 metros es el estado de alerta, lo estábamos esperando también, 11:30 sería lo que llegaría este fin de semana, que les queda ahí, la gente está queda con el agua en el borde de la casa, digamos, ¿no? Bien. Ingresan en algunos casos, pero bueno, el tema de las cloacas es complicado también, ingresan por atrás, bueno. Así que eso es actualmente lo que está pasando en la ciudad de Concordia.
0: Bien, repasamos un poquito lo que fue anoche en el Monumental, la gran despedida de Messi, de Lionel Messi, de la selección argentina. Bien. Dejemos bien en claro esto, ¿no? Del fútbol todavía. De la selección argentina hubo una intensa actividad en los alrededores del Estadio Monumental y adentro del Estadio Monumental, algunas cosas lindas, otras no tanto. Yo me quedo con dos, por lo menos para mí, lo más destacado de ayer, entre muchísimas cosas, ¿no? Otra vez la presencia de la bandera de las Malvinas en Argentinas, esta vez con la anuencia de todo el plantel y de todo el cuerpo técnico, la elección de el excombatiente de Malvinas para cantar el himno nacional. Uh-huh. Y la entrega del doctorado honoris causa por parte de la Universidad de Buenos Aires a Messi ayer ahí en el interior de la AFA, ¿no? Mira. Pero destacar esto sobre todo porque creo que más allá de que haya sido la UBA, esto engloba a todo el sistema universitario nacional en momentos en que estamos peleando por, no solamente por la recomposición salarial, sino por la subsistencia misma del sistema universitario nacional, ¿no? Bueno, hasta hoy tenía el gobierno para contestar una nueva intimidación de el juez Martín Cormick. Veremos a ver qué es lo que se sabe durante la mañana de hoy. De todas maneras, más allá de que la justicia federal haya hecho lugar a la demanda del CIN, del Consejo Interuniversitario, el gobierno no acusa recibo y dice que no va a liberar los fondos para que se están reclamando para el normal funcionamiento. Hoy a las 14:30, en el marco de todo esto, los rectores van a llevar ahí a Plaza de Mayo la reunión mensual que hacen del CIN, ¿no? El Consejo Ejecutivo de Rectores del CIN. Bueno, una forma más de hacer visible el reclamo del sistema universitario federal. Bueno, esto por un lado. Vamos a escuchar un poquito lo que decía ayer Messi al término de ese gran homenaje que dijo, como decíamos en el arranque, algunos memes y algunas cositas que estuvieron un tanto de más.
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0: Lo más lindo que te puede pasar, bueno, en algún punto también me hizo acordar aquella reflexión de Diego Maradona, ¿no? Uh-huh. Yo me equivoqué, pero la pelota no se mancha. Bueno, es lo más lindo que te puede pasar es jugar con la selección.
1: Tal cual.
2: A bueno. mí me gustó que me que dijera todo eso. Viste que dijo en un momento, ¿no? Hablé de mucho, es que uno por ahí no estaba acostumbrado a escucharlo. Exacto. Tanto, pero además fueron reflexiones muy sentidas desde su lado y la gente también lo entendió. Ajá. Así, ¿no? Sí. Dijo muchas cosas que queríamos escuchar, creo, de él, ¿no? Pobre que tiene, así como que todos estamos esperando que fuera, no sé, lo que deberían ser algunos gobernantes. Entonces, por ahí, ¿no? Pero bueno, cuando él las dice, que lo veníamos notando a través del Mundial y demás, pero esperanzados en todo lo que venía diciendo, en lo de estar unidos, en lo de que salimos juntos, sí, digamos, ¿no? De
0: tal esta, cual.
2: En la de hablar del futuro, hablar de los chicos que vienen.
0: Exacto.
2: De eso me pareció, yo estaba esperando que dijera algo de lo que se venía, porque es como que se termina el Mundial acá, se termina, ¿no? El futuro del Mundial, la Argentina en el Mundial, o la posibilidad de ganar, y bueno, que él mismo sea ese portavoz diciendo, no, miren, vamos a acompañar, vamos a seguir, esto puede ser difícil, pero hay que bancarla. Todas esas frases que queríamos escuchar, que hablara de la familia, que es algo que se le remarca mucho a Messi también, y que lo pudiera hacer todo así, sin un papelito. Hay algunos que les cuesta, claro, bastante, digamos, ¿no?
1: Sí, sí, sí.
2: Así que dijo un montón de cosas.
1: Sí. Estuvo lindo que entró con los hijos también, Gise.
2: Sí, también, ¿viste? Estuvo bueno eso. Yo quería decir algo que todos quedamos esperando. Vieron que hablamos mucho acá, bueno, ayer Pipo lo decíamos, ¿no? El show sorpresa, el cierre.
0: Sí.
2: Dijimos todo, ¿qué pasó? ¿Qué era el show? ¿Qué pasó ahí? Porque encima, cuando él empieza a salir a la manga, se corta el audio absolutamente. Entonces, es como que el que estaba cantando lo perdió. No entendíamos mucho lo que pasaba. Y además porque nosotros especulábamos, o muchos especulábamos, con que iba a ser algún famoso que él quisiera ver ahí, ¿no? Reconocido, digo, ¿no? Se nombraron un montón de personas. Esta persona también es súper reconocida y Messi la quiere mucho, que es Sergio Torres, que es del grupo Cali, que a él cuando era chico, le preguntaban en sus entrevistas en el Barcelona qué le gustaba, qué escuchaba, y él decía Sergio Torres, directamente. Lo invitó a la fiesta de sus 20 años, hicieron todo, él estaba siempre atrás, muy comunicados, bueno, se juntaban a comer asados, digo, ¿no? Tenía un vínculo muy lindo y por eso era como un mimo para él, que apareciera ahí el grupo Cali. Entonces, hoy el grupo Cali, a través de un comunicado, a través de las redes sociales, dice, bueno, sepan disculpar, no, fue una cuestión que lamentablemente cuestiones relacionadas con la organización que hicieron que no se pudiera desarrollar como esperábamos esto, igual la seguimos en el vestuario, así que bueno, para tranquilidad nosotros, Messi se encontró con la gente del grupo Cali, se sacaron la fotito, todo lo que querían, pero dice causas de fuerza mayor, nos dejaron, bueno, que no se pudo desarrollar el show como ellos lo esperaban, así que bueno, no, lamentablemente no terminó, no cerró, hubo muchos baches ahí en la organización, se fueron viendo muchos hilos, pero el cierre, que donde todos estaban esperando algo más, digamos, en el show, termina siendo esto, nada, el cantante diciendo, bueno, mira, tenemos una sorpresa, no sé dónde estás, porque claro, Messi andaba recorriendo la cancha, no sé dónde estás, bueno, acá tenemos a alguien para que te cante, y nada, y en ese momento las imágenes son Messi abrazando a su hijo que empieza a llorar, o sea que nada, se llevó todas las miradas de eso, la canción quedó como ahí de fondo, y encima él empieza a irse y cortan el audio, entonces bueno, toda una mezcla. Pero bueno, para aquellos que nos quedamos con la duda, ¿cuál era el show de sorpresa de cierre? Bueno, les cuento, eran ellos que lamentablemente no lo pudieron dar, digamos.
0: Genial,
2: ¿no?
0: Claro. Y ayer decíamos también, dice que podría ir Charly García, bueno, estuvo Charly ahí en la despedida, pero no cantó, pero estuvo presente. Bueno, un par de cositas para destacar, Steffi.
1: Tres cosas rápidas, pero muy rápidas. Meta. ¿Cómo titularon los medios del mundo? Acá hay un resumen muy sintético. España profundizó en el vínculo entre Messi y la Argentina. Italia reiteró la imagen del último tango, entiendo la película El Último Tango en París. Francia resaltó la ceremonia y la dimensión popular. Los medios de Estados Unidos ordenaron el adiós a partir de los récords de Messi, todo cuantificado. Y Brasil lo ubicó dentro de la discusión sobre el lugar en la historia sudamericana. Eso por un lado. Por el otro, ¿cómo lloró Enzo Fernández? Nos encanta esta selección, ya lo hemos hablado.
2: Queríamos
1: en el mundial.
2: Ir a abrazarlo.
1: Sí, tal cual. Hemos hablado mucho de la humanización que hay en la selección argentina, ¿no?
0: Sí, póngale.
1: No, pero es algo que se ha hablado en redes, sobre todo en el Mundial, de cómo los chicos de la nueva camada... Mira, Pipo me hace como... Ya está. que los chicos de la nueva camada han mostrado eso.
0: Sí, estoy de acuerdo. Sí.
1: Enzo Fernández ha hablado mucho sobre salud mental también y dice, lo mejor que te puede pasar es abrirte, llorar, ¿no? Él no se ocultó en ningún momento.
0: Si querés llorar, llorar.
1: Tal cual, Moria Kazan lo dijo, lo dijo ella. Pero Enzo, recordando que en 2016, a los 15 años, cuando Messi había anunciado un primer atisbo de renuncia o de retirarse de la selección, Enzo Fernández le había escrito una carta y le pidió por favor que no renunciara todavía a la selección argentina, y le puso: "Hacé lo que vos quieras, Lionel, pero por favor pensá en quedarte". Y también en ese momento había le había hablado a los hinchas, al público, pidiéndoles que no lo presionen tanto a Messi, porque justamente nosotros como espectadores nunca íbamos a entender lo que significa esa presión de jugar y de representar a todo un país. Y lo último, que es lo que más me gusta y me llama la atención, es que Messi ha vivido y vive en tantos lugares del mundo y siempre elige hablar en español. ¿Se han dado cuenta de eso?
2: No habla en español. Habla en
0: castellano
2: en
0: neutro,
2: digamos. No sé, ¿no?
1: En rosarino, claro. Y yo hice una búsqueda rapidita en internet. Acá diría Guille, todo tenés que googlear. Sí, todo tenés que googlear.
2: Claro.
1: Y dice que el inglés Messi lo comprende casi en su totalidad, pero nunca lo habló públicamente porque le da vergüenza.
0: Mirá.
1: Sí, el
2: me
1: catalán.
2: Muy raro, dijo una vez en una entrevista, la escuché.
1: Claro. Lo hemos visto en videos que está dialogando con personas que no hablan español y él asiente con la cabeza, como entendiéndoles, ¿no? Seguramente en esas conversaciones sí hablan inglés. Y el catalán, a raíz de que vivió mucho tiempo en Barcelona, aprendió a usarlo, a hablarlo, pero bueno, nunca lo hemos visto públicamente.
0: Sí, es muy cerrado
1: el catalán. Así que, bueno, Messi como figura sociológica para estudiar es un fenómeno cultural muy interesante.
0: Mira usted la cagada de tirar a la doña.
1: Sí. Buenísimo. Bueno, vengo de sociales, ¿qué querés que haga?
0: Está bien. Yo dos cositas que...
2: Messi ahora igual, por favor.
0: Dos cositas que no me gustaron. La primera, en el tema de los drones. ¿Qué es el Sancor seguro? 5 minutos ahí con todos mirando. Está bien, usted me dice que solo te ponen la tarasca, bueno, todo lo que quiera.
2: Y que lo hagan al final, pero sí, estaban esperando la lágrima de Messi.
0: Yo pensé, para lo último. Ese por un lado. Y por el otro, muchachos,
1: nos volvimos
0: 25 años mirándolo jugar a Messi y sabemos que es zurdo el hombre. Derecho, es zurdo el hombre.
2: Claro. Bueno, para mí lo hicieron espejado y bueno, lo lamento, dije, acá le limpiamos en algo, no sé.
0: Claro.
2: Alguien le mandó la fotita, viste, espejada.
0: Sí, bueno. Pero bueno, está bien. Estuvo verdaderamente muy emocionante. Sobre todo porque, como marcaba recién Steffi, se humanizó el tema, ¿no? Fueron más, más abrazos, más saludos, más cercanía de uno con el otro. Bueno,
2: no.
0: La tristeza lógica.
2: Para la Sole en ese mismo sentido.
0: Y claro. La Sole también, exactamente. La Sole
2: lo
0: con el Diego
2: mucho
0: y la Sole
2: más ameno,
0: con Messi.
2: ¿No? El caminar ahí, darle ese abrazo al final, el saber que estaba esperando, él al acercarse, me parece que lo hizo menos. Ustedes saben que nosotros miramos muchas cosas, así como esto, como googleamos también, observamos cuestiones de micrófono y todo. Lo que sonaba eso, por favor.
1: Sí.
2: Impresionante, yo tenía miedo, viste, como estamos tan mal acostumbrados por acá, que se le corte el micrófono cuando las horas se empezó a mover. Y no, sí. Claro, sonaba espectacular y permitió que pudiera hacer todo ese recorrido. La gente la quiere mucho también, ¿no? Más allá de los gustos, el momento se dio, evitando el playback también, le cambiaba un poco las cosas ahí, o podía charlar también. Y bueno, eso creo que lo hizo mucho más ameno y fue como, se me hace a mí lo más emotivo al final, a pesar de que había promesas de un show que sorpresa, a pesar de que se iba a dar premios y todas esas cosas, no pasaron en el lugar, ¿no?
1: Claro. Me partió el corazón la gente de Benín queriéndose sacar una selfie con Messi.
0: Impresionante,
1: tipo, déjame.
0: Dos cositas más y ya cerramos con
1: esto. Déjalo, Messi.
0: La Sole intercambió poncho por campera con uno de los jugadores de Argentina.
1: ¿En serio?
0: Sí. Uno de los jugadores se acercó, uno de los juveniles nuevos se acercó y le dijo: "Te cambio el poncho por la campera". Bueno, ahí hicieron...
1: Como nombre está bueno, cambio poncho por campera.
0: Lindo el poncho que tenían los
1: Sole. Sí.
0: Y el otro, cuando hacen el intercambio ese de banderines, esa ceremonia previa que hacen entre los dos equipos, el jugador de Benin le entregó una estatua a Messi. Bueno, esa estatua simboliza a una guerrera de la tribu de ahí, de ese país. Una de las guerreras. Ellos tienen el primer ejército formado solamente por mujeres. Eran mujeres amazonas. como se las llamaban, eran muy bravas y defendían su tierra, incluso lucharon en la liberación contra Francia, y con el paso del tiempo se convirtieron en uno de los emblemas de esa república, con muchísimas estatuas desparramadas por todo su país, rindiendo homenajes a esas guerreras de ahí, de Benin. Eso es lo que le trajeron.
2: Y un intento de español también, ¿no? Explicándole.
0: Sí, como que intentaba hablar.
2: Genias. Lo que habrá practicado para
0: y despacito, ¿no? Bueno. Bien.
2: Sí, Agustín Giai es el que cambió el poncho con Soledad.
0: Claro, el lateral derecho, si mal no recuerdo. Tal cual.
1: Bien. Ahí está.
0: Bien.
2: Los jóvenes.
1: Listo, otra
2: etapa. Los jóvenes que no tienen vergüenza, 22 años, ahí viste el pibe. Sole, no me das el poncho.
1: Ay, yo sería esa. Hay que ser cara rota.
2: Y la Sole se llevaba las tarjetas, viste, de amarilla y roja, que se las había dado
1: a
2: Messi. Y después la Sole andaba ahí con las tarjetas también.
1: Y sí, hay que recuperar todo, viste, el pedacito de pastito, de la cancha, todo.
2: Todo, claro, imagínense. Bueno.
1: En un par de años lo vamos a ver publicado en Mercado Libre.
0: Bueno.
2: No, por favor.
0: Exactamente, tal cual. Bueno, vamos a acomodarnos un poco, metemos una tandita y vemos con qué seguimos.

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1: 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Buena cara.
2: Buena cara.
3: Al buen día, buena cara, dice nuestra cortinita de hoy. Y bueno, nos, con esta buena cara nos vamos hasta Concordia. Sí, seguro tenemos una cosita que nos gusta, sobre todo a quienes somos lectores.
2: Claro, porque como hemos comentado por acá, se viene la Feria Provincial del Libro en la ciudad de Concordia, 9, 10 y 11. Para invitarnos está Carlos Gato, es el Secretario de Desarrollo Humano de la ciudad de Concordia. Así que Carlos, acá Gisela, Estefanía, Pipo, te saludan. ¿Cómo estás?
4: Hola, ¿cómo están ustedes? Un gusto de dialogar con ustedes. Y bueno, como bien decían, estamos ahí ya a días o momentos de lo que va a ser este importante evento para nuestra ciudad, que es la segunda Feria Provincial del Libro, una actividad que está siendo impulsada de manera en conjunta con el gobierno de la provincia de Entre Ríos y la Municipalidad de Concordia. Bueno, creo que es un lindo espacio para en donde los autores van a, sobre todo los autores entrerrianos y demás, van a poder visibilizar sus obras. También se va a poder fortalecer un poco todo lo que es la industria del libro en la provincia. Y bueno, es una feria que tiene muchas muchas actividades, no solo que es todo lo que es la parte de lo de las exposiciones o de las editoriales, sino también va a haber mesas de literatura entrerriana, talleres, conferencias, actividades para los niños, bueno, es muy muy variado todo lo que abarca estos tres días que vamos a tener la feria en el centro de convenciones, con entrada totalmente libre y gratuita. Las actividades comienzan más o menos a partir de las 10 de la mañana, los tres días, y bueno, se extienden hasta horas de la noche, porque generalmente cierran con un número artístico o cultural en el escenario que va a estar en la explanada, la parte de afuera, y bueno, en el interior va a estar montado todo lo que es los stands. Bueno, vamos a tener también figuras invitadas, como es Selva Almada, Juan Sasturain, Alejandra Camilla, Miguel Rep, o sea, el caso, por ejemplo, de Selva Almada, es una escritora entrerriana que cuenta con un reconocimiento a nivel nacional e internacional, y bueno, el dibujante Miguel Rep tendrá también un espacio dedicado al humor gráfico. Bueno, realmente es creo que va a ser un muy lindo encuentro. Pretende un poco esta feria convertirse en una gran librería, tanto para las editoriales, para los autores y autoras de toda la provincia, y bueno, es que sea también un momento de crecimiento para la literatura entrerriana. Así que, como te decía, tenemos actividades también para los niños, va a haber shows musicales para niños, va a estar el Museo de Costa Ciencia, va a haber va a estar la biblioteca móvil con una función de títeres que está adaptada a la historia de nuestra ciudad, para que todos tengan su lugar dentro de esta feria, ¿no? Tanto Bien. Los niños y también, bueno, los adultos.
3: Bien, y Carlos, ¿va a haber presencia de los vecinos uruguayos?
4: Mira, se ha hecho la invitación. El año pasado tuvimos una coordinación un poco más fluida con ellos, porque bueno, habíamos implementado el tema de la lancha y demás. Bueno, este año no pudimos llegar a coordinar eso. Sí están invitados a que se sumen, pero no pudimos coordinar este intercambio que habíamos hecho el año pasado con la lancha. Otra de las cosas que vamos a tener, y que también ya la inscripción la largamos 2 días y se completó el cupo, va a haber un bus literario. Bien. Que va a partir desde la feria y va a recorrer distintos puntos de la ciudad que están relacionados con la literatura, o sea, lugares por donde, qué sé yo, Paseo de Borges, bueno, distintos lugares de la ciudad donde hay algo que esté relacionado con la literatura. Bueno, ahí el profesor Carlos Guitar va a estar a cargo de este bus literario, y bueno, también ya eso, hemos hecho inscripciones previas para el bus, y bueno, en 2 días se llenaron todas las salidas del bus. Por supuesto, estamos jugando con un factor importante, que va a ser el tema del clima, así que hay actividades que vamos a tener que ver, esperemos que nos acompañe el clima, pero bueno, si no, habrá que reprogramar algunas actividades, sobre todo las que son al aire libre, y, claro. Y bueno, ver a ver cómo, sobre el momento, cómo lo vamos organizando, ¿no?
3: Bien.
2: Hay muchísimas editoriales también este año, ¿no? Que por ahí es importante para encontrar la variedad, bajos precios y opciones que por ahí no encontrás siempre en la ciudad, y además, bueno, la posibilidad de tenerlas todas juntas, ¿no?
4: Sí, por supuesto, eso de poder tener... tenemos inscriptas 70 editoriales que van a estar presentes, o sea, que creo que es un buen número. Y generalmente muchas vienen con promociones, o sea, que donde se pueda acceder tal vez a un libro en forma un poco más económica, ¿no?
2: Bueno, y esto dentro de esas opciones que decías mucho arte también, ¿no? Algunos años no ha habido tanto en esta posibilidad. Bueno, el año pasado sí, algunas ya se empezaban a sumar, pero pensaban lo que es la Feria del Libro para la Ciudad de Concordia, es muy importante, más allá de que esta sea organizada ahora por el municipio y la provincia, ¿no? Pero la idea de Feria del Libro siempre hace que vayan muchísimos, que sea un viernes en el primer día, también hace que muchas escuelas aprovechen, ¿no? Para llevar a los chicos, y tener espectáculos, exacto, digo, culturales, al final también suma, ¿no?
4: Sí, fíjate que con el tema de las escuelas, que lo trabajamos para el día viernes, que por eso digo, ojalá que nos acompañe el tiempo y que las escuelas puedan concurrir, se hicieron ya inscripciones previas para talleres literarios, para distintas actividades que están relacionadas puntualmente hacia los estudiantes, para que los chicos puedan disfrutar. Además, para esto ya se hicieron inscripciones previas a través de Dirección Departamental de Escuela, y después todas las noches cierra con algún espectáculo. Por ejemplo, la última noche, que es la noche del domingo, ahí bueno, vamos a tener la presencia de una de una banda importante de nuestra ciudad, así que bueno, creo que eso también es todo abierto, todo al aire, está al aire libre, pero con entrada libre y gratuita. O sea, va a estar en la explanada ahí de la playa de estacionamiento del centro de convenciones, ahí va a estar montado un escenario exterior, y bueno, creo que hay diferentes actividades, muy variadas, realmente son muy variadas, y como para que la gente pueda asistir durante el día o durante la nochecita, y va a haber también carros gastronómicos, por si alguien quiere compartir algo ahí y demás. O sea que está pensado todos los detalles como para que todo salga muy bien, ¿no?
2: Bien, perfecto. Bueno, también pensando en esto, a la invitación, para aquellos que se quieran sumar a las charlas de estos escritores que vienen, ¿se tienen que hacer una inscripción previa? ¿Cómo será eso?
4: No, para las salas eso es abierto, eso no, abierto, no hay inscripciones, perfecto. Únicamente hemos inscrito para las escuelas, los cupos, porque bueno, para que no se nos super, que algo que esté super poblado de gente y que no podamos, después que las escuelas no puedan disfrutar de, también, por eso hicimos inscripciones previas para talleres y demás, puntualmente para el día viernes, ¿no? Después lo otro es libre, digamos, para todo el mundo.
2: Perfecto. Bueno, esperemos que sea un éxito como siempre esta Feria Provincial del Libro en la ciudad de Concordia. Ya está pensado, esto va a continuar así acá. Nosotros hicimos Feria Provincial, el año pasado hablábamos de esto con usted un poco también, ¿no? De la posibilidad de que se pueda trasladar. Por ahora es en Concordia.
4: Sí, nosotros no, en realidad no creíamos que este año le iba a tocar a otra ciudad, pero bueno, sí. Esto lo define cultura de la provincia. Uh-huh. Así que... como creo que vieron que el año pasado estuvimos casi en todos los detalles, trabajando en conjunto y me salió muy bien, y bueno, me han elegido otra vez como opción para este año. No sabemos si esto va a continuar el próximo año acá o se hará en otra ciudad, porque bueno, eso lo decide cultura de la provincia, pero bueno, nosotros siempre estamos abiertos cuando son así cosas culturales y que benefician a la ciudad, bienvenido sea, ¿no? Ojalá que siga siempre acá, pero bueno. Eso lo decidirán las autoridades provinciales.
2: Bueno, perfecto. Estaremos atentos a eso también. Carlos, agradecemos la comunicación con las radios de la UNER.
4: Bueno, gracias a ustedes y los esperamos el fin de...
2: Gracias. Carlos Gatto, entonces, Secretario de Desarrollo Humano sobre la Feria Provincial del Libro en Concordia, 9, 10 y 11 de octubre, entre las 10 y las 22 horas, en el Centro de Convenciones, decíamos, allí con la posibilidad de ir a encontrarse con diferentes artistas que van a estar en los cierres, pero también con Alejandra Camilla, por ejemplo, el viernes 9 a las 20 horas. Selva Almada está el sábado 10 a las 12 del mediodía. Miguel Rep el sábado a las 20 horas y Juan Sasturain va a estar el domingo 11 a las 20 horas, todo esto en el escenario central, moderados por gente de por acá nomás. Sasturain, por ejemplo, con Oscar Londero, Américo Schwarman y Horacio Osorio estarán acompañando a Rep, a Selva Almada será Mara Rodríguez quien esté moderando y nuestra compañera Clara Chauvin con Alejandra Camilla. Así que... bueno, para disfrutar de la Feria del Libro en la ciudad de Concordia, tendrá 9, 10 y 11 de octubre.
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Ya que estamos escuchando a Tergo Paul de Luis Alberto Spinetta del disco A 18 Minutos del Sol. Es el tercer disco solista del Flaco Spinetta, ¿eh? Más allá de que muchos digan que no. Fue enteramente craneado, armado, ejecutado, tocado, todo lo que usted quiera por Luis Alberto Spinetta. Se editaba un día como hoy. De 1977, es un discazo, verdaderamente es un discazo, porque tiene jazz, tiene rock, tiene lo que vos quieras, bueno, y lo acompaña un montón de gente que de algo sabía, como Machi Rufino en bajo, Diego Rapaport en teclados, Gustavo Spinetta, el hermano del Flaco, toca la batería en un par de temas, Marcelo Vidal también, el Patón Vidal, viejo y legendario músico bajista del rock nacional, ¿no? Bueno, A 18 Minutos del Sol, un disco muy, muy lindo, que en su portada tiene un malbón, hermoso, un malbón. Una hermosa fotografía y hay que averiguar a ver de quién es la fotografía, después lo vamos a buscar. Bueno, el Flaco ahí cuando andaba con esos mambos quiso reflejar el tiempo que tarda la luz del sol en llegar a la Tierra en minutos de luz, ¿no? Un calco, de, según dice, totalmente erróneo, porque no son 18 minutos, sino son 8 minutos 20 segundos lo que tarda la luz del sol de llegar hasta aquí, hasta nuestra tierra. De todas formas, el Flaco le gustó A 18 Minutos del Sol y lo dejó ahí. Bueno, tiene un par de temas muy, muy lindos. Este que estamos escuchando, este Tergo Paul, totalmente instrumental. Después tiene un par de temas instrumentales. Tiene una canción que se llama Canciones para los Días de la Vida, que es una de las más bellas que ha hecho el Flaco. Pero esa no la vamos a escuchar ahora porque... ¿Sí? Bueno... Nos dejamos al Flaco cantando esto y volvemos con otra.

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Continuamos aquí en A Tres Bandas. Vamos a hablar con el amigo Darío Barón, director de Derechos Humanos de la Municipalidad de aquí de Concepción del Uruguay, sobre la tercera edición desde la memoria del concurso que esta vez va a rendir homenaje.

0: Homenaje a Claudio Pocho Leprati a 25 años de su asesinato. Darío, ¿cómo va? Acá el equipo de Tres Bandas te saluda. ¿Cómo estás?
1: Buen día, Pipo. ¿Cómo estás?
0: Bien, ¿cómo va? ¿Cómo estamos?
1: Bien, querido, bien. Trabajando acá con varias cosas y entre ellas el programa Desde la Memoria.
0: Ajá.
1: Que es un programa que hacemos desde la municipalidad ya hace tiempo con la Coordinación de Cultura. Y que, bueno, fue un programa que lo empezamos a implementar para trabajar sobre las historias de las víctimas del terrorismo de Estado de aquí de Concepción del Uruguay.
0: Bien.
1: Y este año, al cumplirse 25 años del asesinato de Pocho, entendíamos que la mejor manera de encarar este programa era rendiéndole un homenaje y trabajando sobre su legado, digamos. Uh-huh. Así que, bueno, en eso estamos.
0: Bien, ¿cómo va a ser la mecánica de este recuerdo?
1: Es
0: de
1: un concurso participativo, o sea, no es que se premia a un ganador, sino que se busca la participación. Después se ordena por categorías, que son muy simples, digamos, depende la... Hay una categoría que es libre, digamos, cualquiera puede mandar un video minuto de eso.
0: Bien.
1: Y después lo otro está dividido en los niveles de... escolares, digamos, uh-huh. porque trabajamos con las escuelas y los colegios.
0: Uh-huh.
1: Y, bueno, lo que hay que hacer es presentar un video minuto contando algo, digamos, de la vida de Pocho, haciendo referencia a su trabajo, a su legado, digamos, que es tan rico y tan importante destacar también en un momento como este.
0: Uh-huh.
1: Así que, bueno, para que esto también pueda ser, digamos, de una manera... interesante. Este año se organizó una comisión, digamos, que
0: Bien.
1: Fue convocada por la Agrupación de Educación Popular Pocho Leprati, que nos reunimos todos los jueves, o sea, jueves por medio ahí en ACMER, y ahí se convocaron a todas las instituciones y a todas las organizaciones de la ciudad, así que ahí participando mucha gente. Cada uno desde su lugar va aportando lo que considera, lo que puede, lo que intenta, lo que sirva para conocer el legado de Pocho.
0: Bien.
1: Allí están colegios, universidades, organizaciones de la sociedad civil, y están instituciones como también la municipalidad con varias de sus áreas.
0: Bien.
1: Y bueno, y ese programa y ese proyecto de ir trabajando durante todo este tiempo sobre la vida de Pocho no es solo un trabajo que hace la dirección, sino que se hace desde distintas organizaciones y ya ha tenido varias actividades a lo largo de este tiempo.
0: Bien.
1: Nosotros particularmente estamos con el programa, que ahora el 21 de octubre, digamos, el cierre para recibir los videos.
0: Bien. Y precisamente a eso iba, Darío, la próxima. ¿Cómo cranearon esto de video minutos, de entre un minuto y medio, dos, para el formato? ¿Es por los tiempos que corren, porque los chicos están más acostumbrados a esas cosas?
1: Sí, la verdad es que responde justamente a esa
0: Bien.
1: Característica de la época, porque el primer programa nuestro, no sé si lo recordás, estaba orientado, digamos, a diferentes manifestaciones del arte. Allí
0: Ajá.
1: hubo escultura, pintura,
0: sí.
1: hubo también cuestiones audiovisuales. Y después, avanzando, veíamos que, claro, para los, sobre todo para los sectores a los que nosotros nos interesa movilizar con esto, Lugrid me decía que por ahí la cuestión había que centrarla en una sola actividad, que sea el video minuto, que era como lo más fácil, lo que estaba más a mano de los chicos también, porque a veces uno piensa, por ahí una pintura, se puede hacer un dibujo, se puede hacer, ya una escultura es más difícil, una canción ya necesita saber algo de música, digo, la poesía lo mismo. Entonces, bueno, parecía que esto era como lo más llano que podía ser realizado por cualquier chico, por cualquier persona, considerando en este momento el manejo que hay de
0: claro,
1: la tecnología
0: claro.
1: y el acceso que hay a un celular, digamos, todo el mundo tiene eso. Digamos. Entonces,
0: Bien.
1: Bueno, era una forma de, no sé si es la palabra exacta, pero era una forma de democratizar esa posibilidad de participar.
0: Bien, y lo dividieron en categorías, ¿no? Escuelas primarias, secundarias y bueno...
1: Claro, los dos niveles de la educación, digamos,
0: Bien.
1: Para, sobre todo, considerando para darle un orden, digamos,
0: sí.
1: a las cosas. pero hay también una categoría libre, entonces hay mucha gente que no pertenece a ninguna institución, a ningún colegio, a ningún lugar, y que entiende que también tiene algo para decir, que tiene algo para mostrar, y bueno, han pedido las bases del programa para presentarse. Bien. Así que bueno, estamos con expectativas de que
0: Bien,
1: a fin de año podamos hacer una presentación y que sea lo más, sobre todo, digamos, nos interesa rescatar, porque Pocho es muy conocido por su trabajo en Ludueña, por su trabajo en Rosario,
0: claro,
1: pero hay toda una militancia y toda una actividad de Pocho aquí en la ciudad, cuando estaba en el colegio y demás. Lo importante de eso también es que nosotros ya habíamos realizado un documental en algún momento.
0: Recuerdo, sí.
1: Pero lo importante de esto también es que quienes lo conocieron y quienes militaron con él y quienes estuvieron cerca de él todo ese tiempo puedan dar cuenta de la personalidad de Pocho y ya sus valores, que es lo que después se consolida con esto de su paso por Ludueña.
0: Bien, pero más allá de eso, es libre para todo aquel que quiera crañar su homenaje, lo puede
1: hacer.
0: Exacto,
1: nosotros lo que hacemos es aportar la información que tenemos. Exacto, sobre lo que fue el legado de Pocho y lo que fue la vida de Pocho aquí en nuestra zona. Es también un punto de... para nosotros... que Pocho haya sido de aquí de la zona, que haya estudiado nuestra ciudad, que nuestra ciudad ya tenga un montón de referencias, porque hay escuelas, hay calles, hay monumentos, digo, ¿no? Pero mucha gente sigue sin saber que Pocho es de acá, cree que todos esos homenajes se hacen por lo que pasó en Rosario, y entonces está bueno conocer también toda esta parte de la historia.
0: Bien, estamos hablando con Darío Abrón, que es director de Derechos Humanos de la Municipalidad de Concepción del Uruguay, sobre la tercera edición Desde la Memoria, con el concurso que va a rendir homenaje a Pocho Leprati. ¿Hasta cuándo tienen tiempo para inscribirse? ¿Dónde hacerlo? ¿Cómo es la mano en ese sentido, Darío?
1: La fecha es hasta el 21 de octubre, que se pueden enviar los videos a la dirección. Todo está en la información, las bases y todo, dónde mandarlo, está en el Instagram de la dirección. Y si no, bueno, los que son de aquí de la ciudad pueden pasar por acá, por la terminal, por donde está la oficina nuestra, y no solo buscan información, sino que también ahí le damos lo que necesiten. Pero la información sobre la inscripción, las bases y a dónde enviarlo, eso es a los correos de la dirección.
0: Bien. Bien, bueno, nombraste que estaban trabajando con la agrupación Pocho Leprati, pero también anda la gente de Agmer ahí también con ustedes, ¿no?
1: Sí, porque a este programa lo lanzamos con la Secretaría de Derechos Humanos de Agmer, que siempre, digamos, este programa en realidad siempre lo hemos hecho con otras instituciones, y Agmer ha sido siempre una de las instituciones con las que más hemos trabajado en este sentido.
0: Bien.
1: Y además, bueno, la agrupación de Educación Popular Pocho Leprati, que son los que están liderando, digamos, estas actividades en homenaje a Pocho hacia el 19 de diciembre.
0: Bien, vi una movidita por ahí con algunos stencils y algunas pegatinas por toda la ciudad también, ¿no?
1: Eso salió de ahí, los cartelitos, los stencils de la bicicleta que dicen quién es Pocho, Sí, fue como una manera de empezar a interrogarse de quién es. El planteo salió de los jóvenes de la agrupación, digamos. Esto que te decíamos recién. Por ahí nosotros, los más grandes, ya sabemos, nos parece que todo el mundo lo sabe, pero hay chicos que no conocen bien la historia de Pocho, y está bueno que empiecen a indagar, digamos, a través de estas actividades.
0: Bien,
1: la pegatina que se hizo un fin de semana, después se repitió, ya hubo una mateada en la facultad, hubo un ciclo de lecturas en otra, hay proyectado varios murales para pintar en la ciudad, algunos ahí organizados por el colegio, otros por el colegio de Don Bosco, otros por organizaciones sociales, digamos, hay un mural que está atrás de la municipalidad que habían pintado en su momento en homenaje a las víctimas del terrorismo de Estado aquí de Concepción del Uruguay, que este año se iba a reparar y le iban a incluir la figura de Pocho, digo, bueno, todos son trabajos que van haciendo diferentes personas y que se han acercado a esta reunión, a esta convocatoria que hizo la agrupación, y a través de distintas organizaciones, como puede ser la municipalidad, organizan y plantean los diferentes homenajes que se pueden ir realizando. Así que bueno, creo que va saliendo todo bastante bien, y el programa nuestro es una contribución a todos.
0: Bueno, Darío, hablábamos de la convocatoria, se prorroga hasta el 21 de octubre de este mes.
1: 21 de octubre.
0: Ajá. Bien, ¿y cómo viene la respuesta de las escuelas, bueno, de los chicos que quieran sumarse ahí a participar?
1: Y como todas estas actividades, digamos, las consultas son más que las realizaciones.
0: Claro, pero bueno, sí, está bien.
1: Siempre. Pero hay interés, hemos recorrido escuelas, hemos visitado incluso escuelas del interior del departamento, ya estuvimos en pronunciamiento, ahora próximamente vamos a estar en Colonielía, y además, te digo, como son varias instituciones las que han tomado esta cuestión de Pocho para este año, nos vamos cruzando con las charlas, las actividades, la información, así que esperamos que también todo eso después... aporte a la realización de los videos y demás, ¿no? Porque es información que en algún momento, que de otra manera no se hubiera dado, digo, ¿no? Tanta gente trabajando, tanta gente difundiendo lo que fue el legado del Pocho.
0: Bien, y Darío, la última, el cierre final va a ser ahí en el auditorio, ¿cómo va a ser el
1: encuentro final? Nosotros lo anunciamos, sí, en el auditorio Celsi, pero... por ahí capaz lo hagamos en el Cine San Martín también. Depende cómo venga vengamos con el tema de las fechas y demás, porque vos conocés bien que hay pocos espacios para ese tipo de actividad. Entonces debería ser en un lugar así que no descartamos que si está ocupado en la fecha que nosotros queremos hacer la presentación, por ahí recurramos al espacio del cine.
0: Bien, perfecto. Darío, muchas gracias por este contacto. Bueno, más cerca de la fecha vamos a estar molestando otra vez a ver cómo viene la mano. Gracias.
1: No, gracias a vos, Pipo. Un abrazo grande.
0: Dale, igualmente. Darío Barón, director de Derechos Humanos de la Municipalidad de Concepción del Uruguay, sobre la tercera edición de Desde la Memoria, esta vez con un concurso que rinde homenaje a Pocho Lepratti a 25 años de su asesinato. Pasó aquí por A Tres Bandas.

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0: Seguimos en este A Tres Bandas. Nos vamos hasta, a ver, la Facultad de Trabajo Social, ¿por qué no? Desde ahí, o imaginariamente aunque sea, está Nadia Ahumada, que es secretaria de Extensión allí, pero además con la intención de que nos cuente un poco lo que ha sido el tercer Congreso de Derechos Humanos. Así que le vamos a preguntar un poquito al respecto. Nadia, acá Pipo, José, Gisela, te saludan. ¿Cómo estás?
1: Hola, buen día. ¿Cómo están?
0: Bueno, muy bien. Viendo que han sido dos jornadas intensas, ¿no? Estas organizadas por la Red de Derechos Humanos, ¿no? Del Consejo Interuniversitario Nacional.
1: Sí, estuvimos por la provincia de San Juan, en la Universidad Nacional de San Juan, en lo que fue el tercer encuentro de derechos humanos organizado por la Red de Derechos Humanos del CIN y por la Secretaría de Extensión de la Universidad de San Juan, compartiendo con, bueno, estudiantes, docentes y comunidad en general de todo el país, lo que fueron dos días intensos de encuentro, de debate, de mucha pregunta también y de mucha intervención artística, bueno, ahí con algunos ejes que fueron parte de este encuentro, ya el tercero, como bien decías, el primero se había realizado en Paraná en el 2018, el segundo en La Plata en 2022, y bueno, y en este contexto particular nos encontramos las universidades públicas y otros actores también, ¿no?, a compartir, bueno, no solamente lo que vamos trabajando en las universidades, sino, bueno, ideas y, como decía, muchas preguntas también necesarias para este momento.
2: ¿Y cuál es la mirada de la Facultad de Trabajo Social cuando hablamos de derechos humanos? ¿En qué están?
1: Bueno, nuestra facultad, como ustedes saben, ¿no?, es una facultad que siempre tuvo ese compromiso de poder pensar los derechos humanos de manera transversal, no solamente en lo que tiene que ver con sus carreras, con la construcción de profesionales que puedan tener esta perspectiva en sus intervenciones, sino también, bueno, en contribuir a construir ciudadanías críticas también, ¿no?, para la defensa de los derechos humanos y para también, bueno, la garantía en lo que después nuestros profesionales van laburando en diferentes instancias, instituciones, organizaciones y demás. También desde la extensión y también desde la investigación, nuestras producciones, nuestras acciones, nuestras líneas prioritarias tienen que ver, ¿no?, con las diferentes dimensiones de los derechos humanos y también una construcción muy fuerte en lo que respecta a la memoria, digo, ¿no? Entonces, en este momento donde se cumplen 50 años de la dictadura, también venimos trabajando en ese sentido como una de las líneas importantes de poder tener una memoria activa, una construcción de la memoria como parte del presente, pero también para construir futuro, nos gusta decir. Así que en eso también hemos andado. Ustedes saben que, bueno, nuestras líneas de vejez, de discapacidad, de cuidado, de género, yo no, todo está atravesado, ¿no?, por la perspectiva de los derechos y los derechos humanos en particular. Así que, bueno, siempre estamos trabajando y disputando en este campo.
3: Bien. Y Nadia, ¿qué pudiste ver en el intercambio con colegas? ¿Por dónde anda el tema? ¿Qué diferencias, qué similitudes has visto por ahí?
1: Bueno, al principio hubo paneles centrales y después muchísimos talleres porque hubo muchas presentaciones de laburos, ¿no?, de ponencias, ensayos y demás. Hay una preocupación, digamos, en una Argentina y en una región en donde se han visto vulnerados derechos que creíamos o que se creían, digamos, garantizados y que, no sé si garantizados, pero sí con una cierta legitimidad social que vuelven a ponerse en cuestión. Apareció con mucha fuerza también la defensa del sistema democrático. Eso estuvo en varios de los paneles y en varios de los talleres. También pensar la universidad, ¿no?, como un derecho humano, eso también estuvo presente y en este momento con un desfinanciamiento y un ataque por parte del gobierno nacional, eso estuvo presente más, nos encontramos uno de esos días, era un día de paro, ¿no?, de lucha gremial, entonces también, bueno, hubo expresiones en torno a poner de relieve este derecho también vulnerado, el derecho a la educación superior. Bueno, muchos laburos con respecto a la memoria, la verdad y la justicia, también en relación a poder pensar los cuidados como, como un derecho, eso también estuvo presente, eso es algo novedoso en este tipo de encuentros, por lo menos con respecto a los dos anteriores, una nueva línea ahí que se abre para poder pensar. Y después creo que hay mucha necesidad del encuentro, ¿no? De poder pensar lo común, de poder pensar lo público, desde diferentes trayectorias, identidades y también desde la diversidad de miradas, ¿no? No significa que todos los que nos encontramos allí, que éramos muchísimos, a más de 200 trabajos, digo, para tener dimensión, 25 universidades, bueno, fue realmente grande. Hay diferencias, hay matices, pero bueno, hay algo ahí en común que nos estaba encontrando, que tenía que ver justamente y que tiene que ver con la convicción. De la defensa de los derechos humanos y de poder pensar en momentos difíciles como los que vivimos, no solamente en Argentina, digo, en la región y en el mundo, bueno, que nuevas preguntas también son necesarias que nos hagamos, pero con esa convicción firme, ¿no?
3: Bien, y Nadia, a partir de lo que se está hablando en estos días que volvió a resurgir otra vez y de las perspectivas de derechos humanos, ¿estuvo presente el tema Malvinas ahí?
1: Estuvo presente el tema Malvinas, sí, la verdad que estuvieron presentes muchos temas. Hay algunas iniciativas también de cómo visibilizar y cómo estar dentro de la universidad pública, también el concepto de soberanía, digo, ¿no? Para poder entenderlo de manera amplia a partir de nuestro reclamo y nuestra bandera histórica que tiene que ver con la soberanía de las Malvinas, pero también poder ahí ampliar la mirada y hacer zoom en torno a, bueno, de qué estamos hablando cuando hablamos de soberanía, soberanía en los recursos, soberanía en el conocimiento, soberanía en nuestros cuerpos, soberanía en los territorios, digo, eso estuvo presente. Y después había otra cuestión ahí también que me parece necesario resaltar, que fue también la dimensión cultural. Digo, hubo y artística, expresión artística, hubo intervenciones desde el teatro, desde la escritura, la música, la danza, y bueno, fue algo también particular de este encuentro, ¿no? De este tipo de encuentros donde en la universidad pública pueden hacerse lugar estas expresiones para decir otras cosas, digamos, o para decir en la misma línea quizás de lo que volvimos produciendo, ¿no? Las investigaciones, la extensión a la docencia, bueno, también desde la dimensión del arte y la cultura, y creo que eso fue algo que identificó, por lo menos a mí que me ha tocado participar de diferentes espacios, bueno, algo que lo hizo muy muy único, ¿no? Ese encuentro de expresiones y de formas de estar diciendo cosas.
2: Bien. Bueno, vos señalaste que cuando hablamos de soberanía se puede diversificar ese concepto. Sin embargo, uno encuentra hoy que las políticas públicas no van en esa dirección ni de cerca. ¿Qué valoración se hace o qué valoración pudieron hacer ahí encontrándose con universidades de distintos sitios del país, pero con problemáticas parecidas?
1: Bueno, hay una declaración que también les invito ahí a leerla, que fue como una síntesis del encuentro, en donde aparece, bueno, qué son los compromisos que todas estas universidades que del Sistema Nacional Argentino están planteando, y ahí hay una adhesión fuerte, digo, ¿no? Un proyecto también político, académico, científico, que tenga la democracia, la soberanía, la memoria, los derechos, digo, ¿no? Como, bueno, grandes trazos que nos agrupan que nos legitiman también frente a la sociedad, aún en este momento, podemos decir, en donde quizás es una batalla que no estamos ganando tan fácilmente, digo, ¿no? Claro. Cuando digo batalla no estoy hablando de pensar en cuestiones bélicas, sino en cuestiones simbólicas, bueno, qué es lo que la universidad dice, qué es lo que el sistema también científico y tecnológico, que también está siendo muy golpeado, y también poder pensar por quién está siendo golpeado, por qué está siendo golpeado, por qué está siendo desfinanciado, y eso, bueno, fue algo que unificó en la diversidad y en la diferencia, obviamente, a quienes nos encontrábamos ahí, y que estuvo puesto y escrito y después difundido en esta declaración que también tiene mucha potencia, que también habla de poder bueno, hacer pedagogía frente al negacionismo, frente también a, no solamente el negacionismo, sino la reivindicación muchas veces de los tiempos más oscuros de nuestro país, de nuestra región. Digo, eso fue otro tema que también estuvo presente, estuvo Feierstein, la verdad que siempre es muy claro, Daniel, para poder ahí trabajar en este contexto y volver a poner en escena, bueno, de qué hablamos cuando hablamos de genocidio, de qué hablamos cuando hablamos de memoria, cuál es el rol de las universidades, cuál es el rol de los organismos de derechos humanos, cuál es el rol del Estado. Bueno, creo que fue bien, bien interesante para renovar un poco también las perspectivas, las ideas y convidar nuevas también, ¿no?
0: Estamos hablando con Nadia Ahumada, Secretaria de Extensión de la Facultad de Trabajo Social, sobre este tercer Congreso de Derechos Humanos ahí en San Juan. Nadia, pensaba, en este en particular, ¿ustedes llevaron algún trabajo o pudieron compartir, bueno, en algún taller en particular que nos quieras comentar de esos que estuvieron aprovechando el conocimiento?
1: Sí, estuvimos participando en dos particularmente, en el foro de cuidados desde una perspectiva de derecho, y ahí estuvimos también trabajando, bueno, cuáles son las políticas de cuidados en una universidad, en las universidades en realidad, para poder garantizar el derecho a la educación, y también en el taller y foro de violencias contemporáneas, en donde hubo experiencias compartidas de diferentes colectivos, desde el colectivo de mujeres, el colectivo de travestis trans, desde el colectivo también de migrantes, cómo se han profundizado las violencias ejercidas por parte del Estado, pero también, bueno, por parte de los discursos, de los medios de comunicación, y algunas estrategias que se están dando estos colectivos, que nos estamos dando estos colectivos, para cuidarnos, pero también para, bueno, poder generar mecanismos de protección, digo, ¿no? Pero también de poder problematizar por qué se están dando. Nos compartieron y compartimos ahí experiencias de organización, experiencias de cómo se articula y se integra la extensión, la investigación, la docencia, con los espacios y las áreas, por ejemplo, de los protocolos de violencia. Bueno, la verdad es que fue variado e intensos días, pero en esos dos talleres particularmente y foros pudimos estar compartiendo nuestras iniciativas, nuestras miradas y nuestras perspectivas también.
2: Este año tan particular, 50 años, 50 sí. aniversario del golpe de 1976, uno lo ve lejos, el número redondo sirve además para volver sobre algunas temáticas, y pensaba que por un lado uno puede reflexionar sobre algunos derechos humanos que van sumándose, para decirlo de alguna manera, que son violentados muchas veces. Y sin embargo, en esa novedad volvemos a hablar de temas que creíamos que ya estaba. Es un momento difícil y me preguntaba cuál es el lugar de la universidad, en el caso que les toca a ustedes, desde la facultad, en pensar un escenario con semejante complejidad.
1: Sí, como decías, eso fue un tema del encuentro, y nosotros desde la facultad, como al inicio de la conversación, conversábamos, ¿no? No es para nosotros nuevo hablar de derechos humanos. Digo, nuestra conformación como facultad, que ya este año cumple 60 años, de paso también vamos a contar eso, ha estado, ¿no?, atravesada en la intervención social para poder pensar en la garantía, en la ampliación y en la protección de los derechos y de los derechos humanos. Entonces, si bien sí hay nuevas manifestaciones, nuevas expresiones, hay cuestiones que tienen que ver con la estructuralidad, ¿no?, de las desigualdades, y el desafío, bueno, es poder pensar de qué manera ampliamos, de qué manera encontramos también, bueno, nuevas formas, nuevas articulaciones, nuevas también oportunidades, ¿no?, aún en contextos adversos como el que nos toca, para, bueno, continuar y no quedarnos paralizados, digo, ¿no?, frente a la injusticia, frente a la desigualdad. Y creo que la universidad pública tiene un poco ese rol de poder pensar, contribuir al pensamiento crítico, poder construir también formas de participación, ciudadanías críticas, bueno, que sigan apostando a que nuestro sistema democrático y la democracia, aún con sus debilidades, aún también con todo lo que tenemos para revisar y para repensar, es el sistema, digamos, que que vamos a seguir, por el cual vamos a seguir bregando, porque conocemos, ¿no? También lo que significa vivir en dictaduras, ¿no? Y creo que eso es algo fundamental para, bueno, compartir con las nuevas generaciones, y eso es hacer memoria y construir memoria también.
3: Bien, y una buena movida en el año que cumplen 60 años, ¿no? Justo ahí la facultad también, en el marco de algunos festejos, ¿no?
1: Sí, sí, este año, bueno, estuvo nuestra agenda muy marcada por los 50 uh-huh. años del golpe y también por los 60 años, nuestro cumple número 60, uh-huh. y a fin de año vamos a estar invitándoles a celebrarnos, porque también creemos en eso, ¿no? Que es necesario celebrar y generar esos espacios también de disfrute y donde podamos compartir desde otro lugar, esto que les contaba del encuentro, ¿no? Las expresiones artísticas, culturales, la danza y la música. Son lugares de encuentro y también es necesario poder generarlos y poder estar proponiendo desde allí encontrarnos, ¿no? Uh-huh. Que algo parece tan simple, pero que tanto bien nos hace, no solamente a quienes habitamos la universidad, nuestro compromiso siempre es poder invitar a que toda la ciudadanía, que toda la comunidad participe de las diferentes instancias que nuestra FACU y que la UNER va generando y va proponiendo. Así que sí, vamos a estar de festejo a fin de año, vamos a estar celebrando, vamos a estar compartiendo y bueno, también defendiendo la universidad pública desde ese lugar, ¿no?
0: Como en el Congreso, resistir y
3: como
0: fortalecer.
3: Como en el Congreso,
0: exacto. Resistir así y fortalecer es la democracia, decía, ¿no?
1: Uno de los, ese era el lema. Ese es el lema, ¿no? Resistir y resistir no solamente desde la defensiva, ¿no? Nosotros claro. también nos gusta decir eso. Bueno, resistir también es poder producir este pensamiento, poder encontrar, poder conversar, poder agruparnos, poder volver a veces a lo más chiquito, eso también es resistir. Entonces, desde ese lugar también es que estamos trabajando para tener un cierre de año con un lindo momento.
0: Genial. Volveremos a hablar entonces seguramente de ese tema también. Nadia, le agradecemos la comunicación con las radios de la universidad.
1: A ustedes y a disposición siempre.
0: Nadia Ahumada, secretaria de Extensión de la Facultad de Trabajo Social, nos compartió un poco de lo que fue, ¿no? El tercer Congreso de Derechos Humanos que se realizó en San Juan, organizado por el CIN, y bueno, también un poco de los festejos que se vienen de esa facu en particular que seguiremos ampliando.
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7 de octubre, pero de 1989 sale Bang Bang, está liquidado el cuarto disco de los Redonditos, Patricio Rey y sus Redonditos. De Ricota del 89, yo creí que ya era de la década del 90 este disco, pero mirá vos, qué cosa tan adelantada por el amor de quién sabe quién. Bueno, este disco además marcó el debut de Sergio Dagüe en el saxo, impresionante. El arte de tapa, como siempre, de Rocambole, está inspirado en un cuadro de Goya, de los fusilamientos del 3 de mayo de Goya. Pero acá el amigo Rocambole lo interviene y en vez de soldados apuntando, pone a gente de la Cruz Roja, ¿no? Por eso el disco se llama también. Tiene un tema que se llama Fusilados por la Cruz Roja. Bueno, ahí estaba. Canciones emblemáticas de Los Redondos, como esta que estamos escuchando. Y también esa estrella en menujo, la Paravision del buen psicópata. Ropa sucia y Nuestro amo juega el esclavo. Un disco que no tuvo lo que tiene que tener como disco reconocido de Los Redondos, ¿no? Pasó medio así como desapercibido, me parece a mí. Pero que tiene muchas perlas que son totalmente actuales si las escuchamos hoy, ¿no? Bueno, como este que estamos escuchando ahora, y bueno, nos vamos con. ¿Cuál es el que habíamos elegido? Bueno, ahora me olvidé. No, pero bueno, nos vamos, esa estrella era mi lujo.

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0: otras bandas, vamos a hablar con Leila Paserino, a propósito del encuentro que hubo ayer ahí en la Facultad de Ingeniería, con diálogos con gestores, investigadores y documentalistas en la Universidad Pública. Leila, ¿cómo andás? Acá el equipo de Tres Bandas te saluda. ¿Cómo estás?
1: Hola, buenos días, ¿cómo están? Muchas gracias por el llamado.
0: No, gracias a vos por atendernos. Bueno, contanos un poco, queriendo saber lo que ocurrió ayer.
1: Bueno, se trató de un encuentro muy fructífero, de un diálogo que organizó la asignatura de introducción a los sistemas de salud en bioingeniería, que está el profesor Fernando Sassetti junto a Quito. Sí. Y en ese marco, un diálogo entre gestores, investigadores, documentalistas y también, bueno, personas que trabajan en territorio en promoción de la salud. El encuentro intentó profundizar sobre, bueno, los diversos actores que participan ante problemáticas que venimos indagando y que venimos desde la universidad y desde otros espacios, profundizando para pensar un poco cómo abordar las profundas desigualdades que podemos ver en diferentes territorios en los que trabajamos y de qué manera poder pensar la salud desde sus prácticas, desde los modos en que se está pensando la gestión, desde actores que están actualmente trabajando y poder hacer un encuentro de estas características y con tantas personas, la verdad que ha sido muy interesante para poner en discusión y también hacer una apuesta de lo que se viene trabajando.
2: Bien, Leila, en este sentido vemos que ha habido muchas disciplinas en esta jornada. ¿A qué conclusiones así en rasgos generales han llegado?
1: Bueno, es difícil plantearlo porque hubo como diferentes intervenciones. Por un lado vinieron gestores y personas que, vino el director del Instituto Provincial del Cáncer de Entre Ríos. Es muy importante también, digo que los diferentes espacios institucionales empiecen a y trabajen mancomunadamente también a la hora de pensar problemáticas. Bien. Además, estuvo también la doctora Claudia Enrique, que está dentro de la Secretaría de Salud y Ambiente de Paraná. Hay organizaciones sociales y territoriales que están trabajando en los barrios. Hubo representantes también del CENANER, con la presencia de la ingeniera Luciana Alcorde. Hubo también personas, como menciono, del ámbito de investigadores del CONICET, de las ciencias sociales, documentalistas, un documentalista que viene de Alemania y que ha trabajado, con el equipo para, pensar en términos documentales y poder, trabajar desde otros proyectos comunicacionales que no son los más habituales a la hora de pensar la investigación. Estuvieron las promotoras de la salud. Fue como un encuentro realmente, hubo activistas, que están trabajando también ante problemáticas, emergentes que estamos viendo, por ejemplo, a partir del uso de agrotóxicos, en nuestros territorios. Sí. Entonces, no es que hay una conclusión, o uno no puede decir que hay una única conclusión, pero sí, podemos rescatar la importancia y la necesidad de este trabajo en red y de la necesaria participación de cada uno de los actores que se encuentran trabajando, en estas áreas.
0: Bien.
1: Y por otro lado, la importancia, quiero destacar esto, la importancia de la universidad pública y de la financiación de proyectos para continuar este trabajo que se viene sosteniendo y haciendo en pos de producir soberanía.
0: Me gusta eso también, ¿no? De la universidad ahí en territorio, marcando presencia, sobre todo en los tiempos que corran, ¿no? Más que nada.
1: Exactamente.
0: Y me quedé pensando también la importancia de agregar un documentalista, ¿no? Porque a veces todas estas investigaciones y encuentros por ahí caen en el olvido, pero si se queda un registro, bienvenido sea también, ¿no?
1: Sí, no solo es un registro de lo que se viene haciendo, sino es un modo también de visibilizar y poder también un poco trascender a veces como algunos espacios que si no, bueno, quedan reducidos a ámbitos como la investigación, la universidad, y esto da la posibilidad también de otros intercambios. Y además porque, digamos, es un documental pensado de manera colaborativa que se hace con las propias comunidades y también poniendo en relevancia las propias problemáticas que las propias comunidades también van construyendo y que vamos construyendo de manera colaborativa. Bien. Es un modo también de pensar una ciencia plural, ¿no? Y bueno, discutiendo por ahí los extractivismos también que se ven en el ámbito académico.
0: Perfecto. Leila, te agradecemos este contacto, bueno, bienvenido sea, y como siempre decimos, los micrófonos de nuestra radio abiertos para cuando quieran comunicar algo. Muchas gracias por esta charla.
1: Por favor, les agradecemos a ustedes el interés.
0: Dale, gracias. Ahí está. Gracias. Compañeros, Leila Martina Paserino, investigadora adjunta del CONICET, entre otras muchísimas cosas, bueno, a propósito del encuentro que se realizó ayer, el martes 6, en la Facultad de Ingeniería, sobre diálogos con gestores, investigadores y documentalistas en la Universidad Pública sobre el proyecto El Otro Cáncer.
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0: Continuamos aquí en A Tres Bandas, 21 grados de temperatura aquí en Concepción del Uruguay, sigue nublado. ¿Usted tiene algo para el fin de semana? Rapidito, porque tenemos la próxima nota.
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0: a Tres Bandas. Vamos a hablar de las jornadas hortícolas 2026, que se van a dar la semana que viene en la ciudad de Concordia. Para eso está el ingeniero agrónomo Jorge Castresana en línea ya para contarnos un poco más. Jorge, acá Pipo, Gisela, te saludamos. ¿Cómo estás?
1: Hola Pipo y Gisela, ¿cómo están? Buen día.
0: Bueno, muy bien. Este año, bajo el lema, otra horticultura es posible, sistemas vivos y decisiones inteligentes. ¿En qué van entonces este año?
1: Bueno, en este año vamos por el tema de... Primero te voy a aclarar un poco.
0: Sí, dale.
1: ¿Por qué tenemos este tipo de charlas? En realidad, nosotros hasta ahora veníamos haciéndola en tema virtual, con el tema de la pandemia, y después de 2 años que recién estamos haciendo presencial nuevamente. Ajá. Y nosotros lo que implementamos

0: va a ser la primera charla. La hidroponía en realidad es algo que preguntan bastante, pero no todo el tema del manejo de hidroponía. Lo que quieren los productores, que es en realidad, es cuáles son los puntos críticos. A esto se está abocando. O sea, muchas veces cuando se hace una producción, no es que quieren saber toda la producción. Muchos sí, pero en realidad la mayoría quiere saber cuáles son los puntos críticos de esa producción para que te dé un buen rendimiento. Y el tema es esto mismo, ¿no? O sea, la idea es que podemos encontrar a una persona que es un técnico especializado en hidroponía de una empresa de Buenos Aires, que al tener ese tipo de experiencia nos va a explicar cuáles son los cuellos de botella para no tener problemas en ese tipo de producción.
1: Son la hidroponía es donde crecen sin tierra, ¿no? Con agua,
0: claro.
1: Con plantas. Okay.
0: Para hacerlo más fácil, vos tenés la producción normal que se hace en suelo, pero muchas veces, para como un sentido figurativo, lo que se han visto, ese tipo de caños de PVC donde se producen los cultivos, en realidad lo que se tiene son sustrato que se pone dentro de lo que es ese caño de PVC, que se perforan, y lo que se va colocando, o lo que se pasa por el caño, donde está el sustrato y la raíz, es una solución nutritiva. Okay. Es como un reciclaje de agua con nutrientes. Perfecto. En una raíz desnuda, en un caño de PVC, para hacerlo muy fácil. Genial. Eso es diferente a lo que es enterrado en el suelo.
1: Genial, gracias.
2: Y Jorge, ¿cuáles son?
0: Entonces,
2: los pros y los contras de este tipo de agricultura.
0: Y bueno, en realidad el suelo es un sistema vivo, a diferencia de lo que es hidroponía, y si uno tiene una equivocación en aplicar algún producto, por ejemplo un fertilizante, el suelo hace como de buffer. No te va a dejar que, por ejemplo, si vos tenés una solución muy ácida, te puede quemar, una hidroponía te puede llegar a quemar la raíz. Y vos tenés que calibrar muy bien la solución que tiene que pasar por ahí, porque si no toda la producción se te puede morir. Sin embargo, en el suelo vos podés tener un error y el suelo puede llegar a corregirte muchas veces, afortunadamente, para no llegar a tener un problema en la raíz del cultivo.
2: Bien.
0: Pero después tenemos la otra. Hay lugares donde vos tal vez tenés un suelo muy malo o no tenés superficie y lo querés hacer en elevación, y ahí es a donde la hidroponía puede tener mayor preponderancia. Por ejemplo, en esta persona, o sea, es técnico que va a venir a mostrar, seguramente lo va a mostrar. Son invernaderos donde en diferentes niveles vos tenés lo que yo te comentaba, ¿no? Caños de PVC donde está la producción. Sí. Por ejemplo, el cultivo de hoja que sería lechuga, por ejemplo. Entonces vos tenés en una misma superficie más rendimiento y más producción porque es por elevación, es por altura. Claro. Diferentes niveles donde vos tenés diferentes tipos de cultivo de lechuga. Sin embargo, en el suelo, vos tenés por superficie y por extensión. ¿Me entendés? O sea, vos lo vas a lograr por extensión. Pero en elevación no lo puedes hacer con el suelo. Eso lo tenés que hacer con otro sistema. Entonces, dependiendo de qué quiere el productor, es lo que va a querer adoptar. Y una de las consultas que tenían varios productores era eso. ¿Cómo? No solamente el sistema de caños y el sistema de soluciones que se pasan, sino cuáles son los errores posibles para producir, porque el tema es, una equivocación podés llegar a tener a diezmar bastante rendimiento y ya no ser rentable.
1: Claro.
0: Bien. Ese es un poco el punto.
1: Perfecto.
0: Como segunda charla, sí.
1: No, perfecto. Sí. ¿Qué más?
0: Ah, como segunda charla tenemos a una ingeniera del IPAF Pampeano, de INTA, que nos va a explicar sobre el tema de diferentes cultivos para roturar e incorporar en el suelo, que sería un abono verde.
1: Sí.
0: ¿Y qué hacemos con eso? Con eso lo que se hace es aumentar materia orgánica, aumentar nutrientes en el suelo. Entonces, vos dependés menos de lo que es

0: hacer una fertilización de base y mejorar con esa materia orgánica también la estructura del suelo. Y eso es lo que te va a dar en el futuro, cuando vos pongas un cultivo, es un mayor rendimiento. Entonces, eso, ese proceso lo va a explicar esta ingeniera. Y por último, en la tercera charla, un profesional, un ingeniero de Agencia de Extensión Rural de INTA Salada, de Corrientes, sobre lo que es diferentes híbridos de sandía y cómo se puede hacer una buena producción de sandía con diferentes técnicas. Entonces, esas son las tres charlas de base.
1: Okay.
0: Después de eso tenemos la comida, que va incluida con el costo de la entrada. Que para aclarar, el costo de la entrada, si lo hacen ahora, hasta faltar 5 días, son 10 mil pesos.
1: Okay.
0: Y del 10 al 15, ese valor sale 15 mil pesos. Igualmente, entre 10 mil y 15 mil pesos es bastante claro. Es un costo irrisorio, pero ¿por qué lo hacemos así? Porque lo que queremos es que venga la gente a participar.
1: Perfecto.
0: Los técnicos, los productores, los estudiantes que están con el tema de en la horticultura. Y el tema también es como hacer un punto de reunión, por eso la idea es que vengan todos, hacer un punto de reunión para unir a los diferentes estratos, digamos, del sector hortícola. Todos los que estén relacionados puedan juntarse en esta jornada. Eso también es un punto de reunión.
1: Perfecto.
0: Bueno,
1: bien.
0: Te cuento, cuando se termina la comida, también pueden apreciar ahí, porque hay dos empresas que van a traer máquinas, por ejemplo, pulverizadoras de carrito, que se utilizan mucho en la parte hortícola, y la otra empresa va a traer plantadoras manuales. Todo eso, la mecanización también es un punto muy importante, porque si vos no empezás a mejorar la mecanización de lo que es la superficie, cuesta mucho producir y aumentar de escala. Muchas veces falta eso, ¿no? Falta el tema de la mecanización. Entonces, un punto es, mientras uno termina la charla y está degustando la comida, puede ver ese tipo de máquinas. Y después de eso, vamos a ir a hacer una recorrida al módulo hortícola, donde lo que vamos a mostrar es lo que estamos trabajando nosotros en investigación dentro del INTA Concordia. ¿Qué va a hacer? Mostrar diferentes variedades de una semillera que nos dio para que pudieran probar de lo que es lechuga. Vamos a explicar un poco el tema de qué insumos estamos trabajando para lo que es el control de nematodes. Y vamos a ver también diferentes tipos de variedades y cruzamientos que se están haciendo de frutilla, para lo que se quiere lograr es adaptar una variedad de frutilla para que tenga no solamente un rendimiento, sino una buena sanidad. Eso es un poco lo que van a poder ver. Así que bastante completo para... Por eso te decía, cuando decíamos jugar el precio, no es el tema del precio. No estamos buscando eso nosotros. Estamos buscando que vendan.
1: Está bien.
2: Jorge, volviendo a la hidroponía, que me quedó picando ahí. ¿Está extendida acá en Entre Ríos? ¿Se trabaja con eso o recién está empezando?
0: Se trabaja, pero no hay gran cantidad. ¿Por qué? Porque en realidad la mayoría usa el suelo. Pero, sin embargo, hay una demanda, porque eso ha salido dentro de las encuestas. Entonces, capaz que lo que se quiere es ver o tener idea cómo se puede llegar a incursionar, como decías, como para algo promisorio, para empezar a aumentar, si es que se puede comparar con lo que se viene haciendo. Obviamente que el suelo va a seguir siendo el suelo y esto va a ser menos cantidad. Pero hay muchos productores que tal vez están viendo si puede ser mayor o menor rentable, dependiendo de las condiciones que ellos tengan, si tienen superficie donde no se pueden plantar, si conviene hacer este tipo de estructura o diferente tipo de producción. O sea, son dos sistemas distintos. Pero cada uno requiere un manejo, obviamente, que el hidroponía es más exhaustivo, o sea, hay que estar más encima que con respecto al suelo.
1: Está bien. Claro. Estamos hablando con el ingeniero Jorge Castrezana, es desde el INTA Concordia, sobre estas jornadas hortícolas que se van a desarrollar el 15 de octubre. Me quedaba pensando en lo de la producción de sandía, porque empezamos a ver sandía antes del verano. Antes era como solamente, vos decías algo fresco y el verano sandía, y ahora de repente hay diferentes formas, colores y demás desde muy temprano. ¿A qué se debe eso?
0: No, por ejemplo... lo que pasa es que hay tecnología. Por ejemplo, para el tema de lo que es si uno tiene heladas tardías, ¿no? Entonces, si uno quiere acelerar la producción de sandía para que salga mucho antes de lo que es Navidad o fin de año, muchas veces se colocan, por ejemplo, hay unas mantas que se llaman mantas térmicas. Por ejemplo, se hace el trasplante y cuando la plantita de esta chica se le ponen como con arco se la deja directamente por encima una manta térmica, que lo que hace es que si hay una helada tardía no lo afecte al plantín. Entonces, una vez que está protegido, lo que haces es adelantar mucho los tiempos, cuando puede llegar a haber una helada no fuerte, ¿no? Obviamente. Entonces vos podés estar metiendo el cultivo con mucha anterioridad. Y eso lo que va a repercutir es después en el tema del precio, porque en realidad, entre más antes puedas cosechar y no haya tanto en el mercado, ahí es a donde más valor tiene. Claro. Cuando todo el mundo empieza a cosechar y hay una oferta muy grande, ya ahí es donde caen los precios.
1: Claro, mira.
0: Entonces,
1: es una inversión.
0: Por eso te digo, eso también va a explicar un poco el ingeniero de lo que se hace en Corrientes.
1: Perfecto. Jorge, nos alegra.
0: Y aparte tenemos otra cosa, para no
1: sí.
0: Es que no nos olvidemos, en Santana se hace la fiesta.
1: La sandía, claro.
0: Claro, entonces, no es que, en realidad es una producción bastante extendida y bastante fuerte. Uno tal vez no lo ve tan así y puede decir, bueno, no, el tema de cultivo de verdura de hoja, está todo bien, pero digamos, como producción es muy importante.
1: Tal cual. Iba a decir, Jorge, que nos alegra saber estas jornadas, sobre todo en la situación también en la que están ustedes, en el INTA en particular, que siguen ahí investigando, que siguen trabajando fuerte en un montón de cosas, bueno, y proponiendo estos encuentros también que permiten que los productores y demás interesados puedan seguir ampliando su conocimiento sin costo prácticamente, porque decimos muy bajo, eso el almuerzo estás pagando ni eso, así que nos pone contento que puedan seguir ahí. Entendemos que la situación está complicada para todos y bueno, que ustedes puedan estar haciéndolo, nos pone contentos saber que están en esa, ¿no? Y los micrófonos de la radio de la UNER, por supuesto, abiertos para cuando ustedes quieran compartir más información.
0: Mira, te voy a comentar algo. O sea, a veces sucede que cuando pasan todas estas cosas, a veces es una oportunidad, ¿no? Son oportunidades para rever ciertas cosas y salir más fortalecidos a veces. Lo que tenemos que hacer desde el grupo hortícola es seguir trabajando fuerte para los productores. Ese es nuestro punto. Entonces, se verá la forma, pero se seguirá con fuerza para que esto continúe. A veces hay que reconvertirse, hay que a veces volver a eficientizar ciertas cosas, pero la idea es no perder el rumbo y seguir derecho. O sea, los productores necesitan de muchas demandas que nosotros podemos llegar a darles, y eso no se va a perder nunca. Ese es nuestro norte. Por eso la idea es hacer estas jornadas anualmente y podernos juntar todos.
1: Genial.
0: Y mostrar un poco, porque es una demanda también de la sociedad, qué es lo que hace el INTA. Eso es lo que se viene diciendo muchas veces. Bueno, la idea es, aparte de las actividades, mostrar qué se hace.
1: Perfecto.
0: Eso, y por eso abrimos el modo de artícula para que lo puedan observar.
1: Perfecto. Jorge, ¿nos dejás la invitación entonces? ¿Dónde se pueden inscribir? ¿Cómo se pueden sumar? ¿Dónde va a ser la actividad?
0: Se pueden inscribir. Hay una preinscripción. Yo no sé si ustedes tienen la dirección. Bueno, o se puede mostrar por el tema de la radio o alguna forma. Si no, se puede hacer el mismo día en la experimental, o también se puede pedir consultas. Si necesitan algún dato sobre la prescripción, en asociación ingenierosagrónomos@gmail.com.ar. .com.
1: Perfecto.
0: Bien. Ahí es donde es la dirección. Pero espero que, bueno, que muchos de los productores, estudiantes y técnicos puedan venir, porque la verdad que no solamente con eso, con el tema de las máquinas está más que interesante.
1: Tal cual. Jorge, gracias por la comunicación, ¿eh? Un gusto.
0: Bueno, gracias para vos y bueno, un saludo muy grande.
1: Ahí hablábamos con el ingeniero agrónomo Jorge Castresana desde el INTA Concordia sobre estas jornadas hortícolas. El 15 de octubre, entonces, de 8:30 a 15:30, esta actividad bajo el lema Otra Horticultura es Posible, Sistemas Vivos, Decisiones Inteligentes. Hablarán entonces de hidroponía, producción de sandía, abonos verdes, entre otras cuestiones que nos estuvo contando acá, para nuestro A3 Bandas.
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0: Pues estamos yendo este a tres bandas miércoles 7 de octubre del 2026, el día post-Messi en la selección argentina. Nos vamos escuchando a Los Abuelos de la Nada, porque un día como hoy, del 1984, lanzaban este disco que se llama Himno de mi Corazón, y estamos escuchando una de sus canciones emblemáticas, que es Lunes por la Madrugada. Sí, sí, ha sido un gusto. Han pasado un montón de voces por nuestro programa de hoy.
1: Solo quiero decir que la feria de la Facu en las facultades de Alimento y Administración en Concordia se hace igual, llueva o no llueva, no se suspende por lluvia, acérquese desde las 4:30 de la tarde. Además, los talleres, que hay un poco más a la tardecita, va a ser en el hall, adentro, todos muy cómodos, así que aprovechar también esa oportunidad.
0: Vaya ahí, Steffi, repite.
2: Bien, renovaron el alerta por tormentas, a pesar de que acá está saliendo bien el sol, estamos esperando de la lluvia, pero bueno, alerta porque se esperan abundantes precipitaciones en cortos periodos, granizo, puede ser, frecuente actividad eléctrica, así que por favor, guarden las cosas, bueno, estén precavidos y lleven paraguas.
0: Que aguante y que nos deje caminar un poco la tarde. Gise, Steffi, hasta mañana.
1: Hasta mañana.

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0: Nuestra universidad y el municipio de Ibicuy refuerzan su trabajo en el territorio. La universidad firmó una carta de intención con el municipio de Ibicuy para desarrollar un punto de articulación territorial UNER en esa localidad. Asimismo, las facultades de Ciencias de la Salud y Bromatología firmaron convenios específicos para llevar adelante diversas charlas y capacitaciones coordinados por la Secretaría de Extensión Universitaria.
1: Ezequiel Maneiro, intendente de Ibicuy. Estamos acá en Gualeguaychú con el rector. La verdad que muy contento de poder avanzar con estos acuerdos, con estos convenios de cooperación para que nuestra universidad, la Universidad de Entre Ríos, siga expandiéndose, que se federalice aún más, que me parece a mí lo más importante, tener una universidad pública que llegue a cada rincón de nuestra provincia.
2: Julieta Chuchisola, secretaria de Extensión Universitaria y Cultura. En el marco de la reunión, mientras estábamos con la firma de estos convenios específicos y esta carta de intención para desembarcar en Ibicuy, con lo que estamos pensando como un punto de articulación territorial de la universidad, destacábamos que llevamos 10 años. Este año vamos a estar cumpliendo 10 años desde que la Secretaría de Extensión comenzó a llevar adelante distintas políticas de desarrollo territorial. Iniciamos con el programa 2100, después continuamos con una modalidad que se llamó Formarnos, que fue una propuesta que nos acercaron de una universidad y que pudimos retomar, reelaborar y con eso acercarnos al territorio. Y en estos años seguimos avanzando hasta hoy, creemos poder concretar con estos puntos de articulación territorial todo este trabajo, este antecedente que venimos formando desde la Secretaría de Extensión.
3: Soy Gregorio Echeverri, decano de la Facultad de Ciencias de la Salud de la Universidad Nacional de Entre Ríos. En primer lugar, son acciones de la universidad que desde las facultades, a través de convenios específicos, podemos acompañar. Cada una de las unidades académicas de la universidad, desde sus diferentes disciplinas o programas, pueden llegar a los municipios a raíz de las necesidades que ellos plantean a la universidad. Y bueno, es una manera de que la Universidad Nacional de Entre Ríos tenga presencia dentro de la provincia. Bueno, una de las misiones de la universidad es poder dar respuesta a las diferentes necesidades que se tienen en el territorio de nuestra provincia.
4: Soy José Dorati, decano de la Facultad de Bromatología. En el marco del desarrollo territorial de nuestra universidad y sus programas, hemos realizado capacitaciones en el municipio de Ibicuy vinculadas a nuestras disciplinas, fundamentalmente a la bromatología y las buenas prácticas de manufactura. Y en este contexto, bueno, continuamos la labor en el municipio, ya profundizando la tarea con agentes del sector alimentario, fundamentalmente gente que trabaja en las cocinas de instituciones. Así que bueno, la nueva capacitación vinculada a inocuidad alimentaria tiene que ver ya ahora con ese sector específico de la comunidad.
2: Para nosotros es muy importante poder llegar a aquellos territorios donde la universidad hoy no cuenta con una sede física, pero que también elegimos estar presentes y tener una presencia y un vínculo en ese territorio.
4: Para nosotros es estratégico llegar a todo el interior de la provincia. La universidad se ha dado esta prioridad. También el rector ha firmado la carta de intención para el desarrollo de un punto UNER ahí en esa localidad, así que nosotros también acompañamos esto, que es un proceso que ya hace muchos años empezó nuestra universidad y que realmente es significativo para todas esas comunidades donde la universidad no tiene un asentamiento.
1: Y bueno, la verdad contento, con ganas de seguir expandiendo nuestro vínculo con la UNER, con las distintas facultades y que nuestros chicos elijan la universidad pública.

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todo por ahí. Para la gente que no escucha, para la gente que no hay que dejarlos porque no escuchen. Lengua de señales dice así. 1, 2, 3.

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0: Audiencia de Bandera Verde, ¿qué tal? ¿Cómo les va? Muy, pero muy buenas tardes. Estamos arrancando, comenzamos nuestra segunda marcha de la semana, en esta semana que tendrá feriado, mañana miércoles, feriado de por medio, pero súper cargada, como siempre aquí en Bandera Verde, con la información como cada tarde en estos 60 minutos. Comenzamos en vivo desde Paraná nosotros, conectados con Radio UNER Concepción del Uruguay, como todas las tardes después de la hora 18, Radio UNER Concordia y cada una de las radios que en un ratito vamos a presentar con el perro Morel y Gisela Guerrero. Seguiremos hablando y en un ratito ya nos metemos con el karting entrerriano porque nos dejó mucho el fin de semana en La Paz. Ayer repasábamos brevemente los resultados, hablábamos con el primer campeón de esta temporada en nuestra provincia, Santiaguito Seche, en la categoría escuela. Quedan dos fechas por delante todavía, hay muchas novedades y bueno, dejó mucho el fin de semana en La Paz. Y después seguiremos hablando de lo que se viene porque ya le ponemos la mirada a Concepción del Uruguay este próximo fin de semana con competición especial, con el TC850 y con la Fórmula 3 entrerriana en el Autódromo de la Histórica Concepción del Uruguay. Javier Bucci, los saludo, amigo. Ya lo vamos a saludar a Iván también para aprovecharlo estos minutos desde Chajarí. ¿Cómo andamos, Javier? ¿Cómo va la cosa por ahí? Buenas tardes. Hoy lo reincorporamos porque, bueno, ayer fue nutrido el programa con respecto al karting y, bueno, lo que dejó el fin de semana también. ¿Cómo va la cosa, amigo? Buenas tardes.
1: Muy buenas tardes, Santi, para vos, para el resto de los compañeros. Iván, que está en Gatera ya para salir a pista. El saludo cordial para toda la amable audiencia tuerca Bandera Verde que nos escucha en vivo a través de las radios de la UNER y la gran cadena de la amistad del deporte motor zonal en terreno. A ellos, muy buenas tardes, muy buenas noches, buenos días a los que van en diferido también en la cadena de radios o en todo caso también escuchando en otras partes del mundo, ¿por qué no? A través de www.banderaverde.com.ar, que es eso, nuestra página oficial, nuestra página web. Estamos también en Instagram, canal de YouTube Bandera Verde 2016, canal de Facebook. Ahí en esas plataformas de internet también pueden encontrar toda la información del zonal interriano que persigue Bandera Verde ya hace 10 años, 10 temporadas con la radio, la vieja compañera de emociones. Venimos de una linda perolata con el karting entrerriano, octava fecha, y vamos para competición especial 850 y Fórmula 3 el próximo fin de semana. Saludo a todo el mundo, gracias por seguir a Bandera Verde, gracias a los sponsors, las casas comerciales, las pequeñas pymes, los comercios que nos acompañan, gracias a la autoridad de las radios que siguen confiando en el producto Bandera Verde, que sigue de cerca al zonal entrerriano, los pilotos, a la legión entrerriana en campeonatos argentinos y a los que andan por el mundo, como Franco Colapinto, que otra vez se mandó una buena carrera remontando, pero bueno, castigado por el macanón que se mandó, bueno, en la anterior fecha esta que pasó el fin de semana, entró como un caballo a una de las curvas y bueno, se lo llevó puesto a Dios y medio mundo, ¿no? Y con todo el perdón y la disculpa del caso del caballo, noble corcel, noble animal con un vigor tremendo, un animal que nos ha, bueno, en el país prácticamente lo ha fundado el caballo, ¿no es cierto? Nuestro país, nuestra Argentina, de las Pampas, el caballo que vino de España, empezó a propagarse y bueno, nos hizo la locomoción y bueno, fue uniendo el país en su momento, con toda la disculpa del caso, porque si bien se tiró como un caballo, decimos pobre caballo, ¿no? Porque Colapinto fue también un animal, pero con un animal sin vigor, sin las cualidades del caballo, ¿no es cierto? Sino todo lo contrario, en una maniobra que debieron haber detenido un par de fechas con Colapinto por esa maniobra. Bueno, dejaron seguir corriendo, largó último, remontó algo seguramente masticando bronca y aprendiendo de lo que ahora tiene que hacer, aprender a andar con los ligeros en los pelotones adelante. Bueno, de vuelta quedó lejos de la zona de puntos, pero bueno, cuestión para seguir aprendiendo en esta Fórmula 1 para el argentino y no cometer semejantes errores, ¿no? Y no lo vamos a comparar con ningún animalito tan noble como el caballo, ¿no? Cuando hizo una maniobra tan deplorable con los pintos dos fechas atrás. La alegría, Santi, de compartir este momento. El saludo para la gente de Vialidad Nacional, es cierto, yo no estuve en el programa, pero fue ayer el día del camino. Qué importante es recordar esto porque, bueno, Vialidad, y cuánto tiene que ver, lo vivo diciendo, el automovilismo deportivo y particularmente los grandes premios, y sobre todo, si hablamos de grandes premios, el turismo carretera, en la historia de unir o contribuir esas carreras, esos grandes premios, a trazar hojas de ruta, a unir pueblos, a sugerir caminos para Vialidad Nacional. Bueno, ayer fue el día del camino y están hermanados el automovilismo de las carreras de autos y Vialidad Nacional en la historia fundacional del país, en los primeros tramos de conexión de rutas entre pueblos, ciudades y provincias. Obviamente tiene mucho eso que ver. Es cierto, no está pasando hace un tiempo importante, Vialidad Nacional, un buen pasar y menos ahora, pero bueno, hay gente tan capaz, tan capacitada, tan entrenada que bueno, merece todo el respeto. Y bueno, quería hacer mención porque relaciona mucho también a la práctica, la historia, sobre todo el peso de la historia tan grande, tan rica que tenemos dentro de las carreras de auto en la República Argentina, que hermana tanto a Vialidad Nacional. Saludo con este cordial. Mañana, decía el Santi, no tenemos programa. Mañana el Día de la Virgen del Rosario, patrona de la ciudad de Paraná. Así que bueno, hacemos un alto en el camino respetando el feriado y respetando esto que hace que la fe fundante, eso que respeto que tenemos que tener a nuestros símbolos religiosos, a nuestra cultura y obviamente a lo que nos ha hecho carácter fundacional de cada pueblo, de cada región, tenemos que respetar esa historia. Y bueno, mañana lo vamos a hacer acompañando a la Virgen del Rosario en la misa. Bueno, nosotros tenemos actividad con el fútbol, también la Liga Paranaense, muchas cosas que en el medio, pero Bandera Verde se toma el día mañana del feriado para bueno, reflexionar y acompañar esta fiesta patronal seguramente. Así que bueno, Santi, ponga en marcha nomás el rastrojero de la información y de paso lo saludamos a Iván Artigue, que tiene mucho que contar y decir en un lindo fin de semana de karting enterriano. Hubo actividad nacional el fin de semana, pasó el Campeonato Argentino de Rally por Diamante. Mucho laburo de Adriel Ozán con notas de protagonistas, sobre todo de la Legión Enterriana, de Javier Tofay, uno de los organizadores. Bueno, el laburo del Facha durante el fin de semana en el Gran Premio Diamantino, el Campeonato Argentino de Rally, hubo turismo carretera, bueno, todo eso, menesteres que, bueno, convergieron la actividad de muchos enterrianos el fin de semana, que le iremos contando en esta semana rumbo a una nueva transmisión, rumbo al automovilismo que funciona, a la vanguardia, el automovilismo provincial, como es la competición especial, el 850, la Fórmula 3, que será transmisión de la radio, y en la radio está Bandera Verde para transmitir el zonal.
0: Todo eso tenemos para comentar en esta tarde, la presentación de Javier, como siempre, y ya lo saludo a Iván desde Chajarí. En un rato vamos a presentar quienes nos acompañan en esta primera media hora también, pero lo queremos aprovechar a Iván en estos minutos, sabemos que tiene otros compromisos por delante. ¿Cómo andamos, Iván, por ahí? Buenas tardes, en principio, amigo, con ganas de hablar un poquito más del karting y lo que ha dejado el fin de semana La Paz, ¿cómo va la cosa?
2: ¿Cómo andamos, Santi? Muy buenas tardes, el gusto de saludar, de escuchar a Javi, a vos, a toda la audiencia que está del otro lado. Así es, estamos para desmenuzar un poco más lo que nos dejó el karting entrerriano en un lindo paso por La Paz, en un fin de semana que tuvo de todo, que tuvo lluvia durante el día sábado, tal cual indicaban los pronósticos que vienen cumpliendo. Iba a llover de las 7 de la mañana a las 2 de la tarde, fue exactamente lo que pasó, y bueno, se pudo adaptar una fecha para que el último entrenamiento sea en condición de piso seco y la clasificación también, y de ahí en adelante vivimos verdaderos carrerones. El domingo, muy buenas baterías, muy buenas series y finales espectaculares con ese sello que nos brinda La Paz, que es el de la succión, que es las posibilidades que tiene de ganar el que entra segundo en la última vuelta, la última curva, pese a que hay algún antecedente y obviamente alguna tendencia de que hubo casos que no sucedió. La mayoría de las veces y en porcentaje se da más que gana el que entra segundo a la última curva, y le da, la verdad que le da a lo que es el espectáculo y las carreras un muy lindo disfrute al público, a nosotros los amantes del automovilismo y al mismo piloto. Correr en La Paz, un gran acierto creo que fue la de correr sin chicana, ojalá que esto se pueda mantener también en el tiempo. Prácticamente no hubo accidentes, hubo uno solo, fue con el paredón, que ahí es donde uno empieza a decir, bueno, todo lo que se viene hablando y se discute siempre, pero bueno, fue un hecho también fortuito de lo que pasó con Fede Salomón en la categoría escuela y con lo positivo que no pasó a mayores y no tuvo ningún lamentar físico para el piloto más que algún golpe, así que eso es lo positivo. Fue un buen fin de semana, mucha paridad, con un campeón anticipado como Santi Sechi en la categoría escuela, con dos categorías que están cada vez más cerca de definirse como la sin banco y la promocional, y después en algunos de los casos pilotos que aprovecharon la posibilidad de estirar la diferencia en el campeonato y en otras categorías otros que aprovecharon para descontarla, así que se viene una linda parte final a falta de dos fechas, quedan ni más ni menos que 70 puntos en juego, 28 en Gualeguay y los 42 de puntaje y medio del Gran Premio Coronación, así que se viene un lindo final de temporada.
0: Iván, para no extendernos demasiado, bueno, se mantiene el parque del karting entrerriano entre 110, 120, uno siempre quiere tener algunos manos, pero se mantiene, varios regresos el fin de semana, algunos debutantes también en esta fecha de La Paz, buenas sensaciones, una sola bandera roja durante el fin de semana, vos lo mencionabas recién a lo del Fede Salomón, por el toque con otro de los chicos, pero después salió todo bien, creo yo, en La Paz, peso a la lluvia, que llovió bastante el sábado por la madrugada a la mañana, se pudo sacar todo adelante, la gente de La Paz, bueno, ha mostrado también algunos trabajos que está haciendo, bueno, que va haciendo fecha a fecha, y bueno, salió todo redondito, por lo menos era lo que se esperaba para el fin de semana en La Paz después de tanto ida y vuelta, ¿no?
2: Sí, tal cual, a ver, siempre va a haber cosas por mejorar en todo circuito que vayamos, pero creo que fue un buen paso. A ver, hay cosas que no se puede hacer nada, se largó a llover el sábado, llovió muchísimo y obviamente que hubo barro, que a la gente que estaba más alejada de la zona de técnica y de pista, estamos hablando de la gente que está detrás de la torre hacia el lado de ingreso, tuvo que trabajar un poco más y una zona que había barro, después para salir también, pero creo que ahí el punto positivo y a marcar es que la gente de La Paz lo tenía previsto y trabajó bien en cuanto a esto, terminó la actividad del domingo con un cronograma que se cumplió muy bien, que antes de las 4 de la tarde terminó la actividad en pista, ya estaban los tractores trabajando y sacando, todos los equipos fueron ayudados y sacados, sobre todo los colectivos y vehículos pesados, que era difícil salir, pudieron salir gracias a este tractor que la gente de La Paz ya lo tenía preparado para el domingo. Yo estuve en el circuito durante el fin de semana, he utilizado los baños y bastante bien, me bañé con agua caliente ambos días. Así que bueno, varios puntos positivos que siempre se marcan y es importante para la gente que está 3 o 4 días en un cartódromo. Después en lo que es pista, fue un buen fin de semana, lo vuelvo a decir, en lo deportivo, las carreras que da La Paz, para mí, siempre lo digo, como circuito para el espectáculo es el mejor. Y quedó demostrado una vez más la paridad en las clasificaciones, 10 pilotos en 2 o 3 décimas en el caso de la B, 10, 12 pilotos en medio segundo o en la Junior A, bueno, es impresionante, la Sin Banco, que es una categoría que le cuesta sumar pilotos, pero está cada vez más pareja y los que corren están todos dentro del medio segundo, y fue un fin de impresionante, creo que un punto muy positivo y para marcar, es que este fin de semana tuvimos en La Paz 2 ganadores totalmente nuevos de pilotos que vienen corriendo hace mucho tiempo y ganaron por primera vez, que esto habla del nivel y lo que requiere el entrerriano para ganar una carrera. Hay pilotos que corren durante 10, 15, 20 años y tal vez nunca llegaron a una victoria y esto habla del nivel, ¿no?, que hay que tener para estar adelante, y llegó la primera victoria en el karting entrerriano para el Facu Palombicio en la 150T, un piloto que viene luchándola, peleándola y trabajando mucho hace mucho tiempo y se quedó con una gran victoria por 11 milésimas sobre la línea, y la victoria de Edgardo Causi, ¿no?, también muy emocionado, muy contento, ganándole a un Santi Antivero, ganándole en pista a un Omar Gurí Martín en condiciones normales, porque Causi ya había hecho una muy buena serie, la clasificación también estando ahí adelante, venía ya de buenas fechas, pero este fin de semana lo demostró en pista, y la verdad que, bueno, él mismo decía, poder decir que tener una foto ganándole al Gurí Martínez, para mí, con la edad que tengo, siendo hoy de lo más grande de la categoría junto con Omar Viviani, es un hecho espectacular y que no me lo olvido nunca. Entonces, bueno, se dieron esos hechos que creo que son importantes, que el circuito también colabora con lo rápido que es, con la paridad, con lo inteligente que hay que ser para correr en cuanto a la succión y los momentos de tomar decisiones. Y en resumen, para cerrar por ahí con esta parte, creo que el número ha sido muy positivo, tener 118 pilotos, haber superado lo de Concepción, que fue 117, o sea, por un piloto igualarlo o mejorarlo, creo que habla muy bien, porque siempre a medida de que van pasando las fechas el número suele ir bajando, los pilotos que ya no pelean por nada suelen no correr, y esto fue un punto bastante positivo, y pese que daba lluvia para el sábado, que algún piloto decidió no ir por esto, y además que había, por ejemplo, María Grande, sé que había carreras que después se suspendió y que había 5 o 6 pilotos que están corriendo en ese campeonato y los que pelean el campeonato prevalecían ir ahí, hizo que algunos pilotos más no estén, sino yo creo que el número real este fin de semana era cerca de 130. Y es lo que da un buen indicio para lo que será Gualeguay, el pre-coronación. Por ahí el punto negativo de La Paz, yo le prestaba atención a los datos el fin de semana, es que solamente es el circuito que menos locales aporta en un fin de semana. Este fin de semana hubo 2, Luisito Barrientos y un chico que volvía lo que es en la categoría 150 mayores B después de mucho tiempo, Conrado Hasselborn. Entonces eran los únicos dos chicos locales, por ahí en Gualeguay, un Concepción del Uruguay, un Concordia. Estamos acostumbrados a tener 10, 15, 20 pilotos locales, y esto creo que tiene que ver un poco con el aporte y el número. Vamos a Gualeguay ahora, que está muy cerca de Gualeguaychú. Entonces yo creo que Gualeguay se puede dar un fin de semana con un número cercano a los 130, ojalá. Y bueno, dependiendo también dónde sea el coronación, se puede terminar un año por encima del número que veníamos teniendo algunas veces atrás, que llegamos a un mínimo de 110, 112. Bueno, ahora estamos un poquito por arriba y nos está cayendo ese número, que es importante, y sobre todo pensando en el 2027, donde la categoría, bueno, ahí de la mano de Marcos Cordani, Tesorero, empezó a comunicarse con pilotos, con los que no están activamente corriendo y que hayan corrido alguna carrera en el año. Se le empezó a preguntar el motivo por el cual no están corriendo, para ver si se puede tener esos pilotos pensando en el año que viene, ¿no?
1: Iván, yo te quería preguntar, más que nada con el abrazo y las buenas tardes, ¿qué pudiste sacar en balance charlando con los preparadores, los mecánicos y los motoristas, ¿no? Porque La Paz muchos segundos se va a fierro a fondo. Con el tema relación de caja, ¿cómo encontraste a los motoristas también? Porque el motor, insisto, va muchos segundos, altas revoluciones, mucho tiempo al máximo de su potencia. ¿Cómo fue la impresión del cierre fin de semana con respecto a eso, que un circuito tan desafiante en velocidad plena, en velocidad de punta, ¿no? La Paz.
2: No, bien, a ver, es un circuito, sí, que depende mucho de la potencia, porque se va mucho, muy rápido. Al ser sin chicana, la recta es mucho más larga. Entonces es importante tener una buena planta impulsora, un buen motor. Bueno, un caso que quedó marcado, y lo decía ella misma, Milagros Caíno, siempre ella decía: yo sé que tengo un motor superior al resto, tal vez todo el año, pero que acá en La Paz se pudo notar mucho más, y en lo derecho es donde hacía la diferencia, ¿no? Lo marcaba Santi relatando en carrera, que tal vez Franco Balbuena podía descontar algo doblando, que también Mil iba muy fuerte, pero en lo derecho hacía la gran diferencia. En el 150 sin banco, encima que no hay un límite de caballos, es donde se puede trabajar un poco más libre, y se veía la potencia del motor en una recta larga. Bueno, Mil y Caíno sacó diferencias con lo fuerte que iba en lo derecho, con esa velocidad de punta final, y bueno, se llevó la clasificación y se llevó la final, y creo que viene un poco por ahí. Después, a ver, hay cosas que por ahí terminan siendo un poco relativa. ¿Por qué? Porque es un circuito que sabemos que depende de la succión, que te marcan pilotos que con la adquisición de datos te marca que puede haber 2, 3 o hasta 4 décimas de diferencia en una vuelta con succión y sin succión, y que la velocidad de punto cambie de punta puede cambiar en succión 5, 6, hasta 7 kilómetros más que yendo solo. Pero también tuvimos clasificaciones de pilotos que te dicen que la vuelta más rápida la hicieron solo. Entonces es relativo, hay algún tipo de cosa diferente a lo que te puede llegar a marcar los números, pero la estadística y lo que te marcan los pilotos es que la succión es totalmente dependiente en La Paz.
1: La exigencia se la bancaron bien los motores, y tanto también la caja, porque hay que relacionar distinto, ¿no?
2: Sí, no hubo muchas roturas de motor. Yo creo que la mayoría de los abandonos, que tampoco hubo tantos, fueron por distintos motivos, hasta algún problema por ahí de chasis, algún que otro problema, por ejemplo, un Seba Reynoso que se le salió la cadena en la serie, la final no fue la partida. Yo lo hablé en la semana para preguntarle el motivo, y fue una rotura en el chasis, en el cual no hubo tiempo y por ahí no se decidió trabajar para alargar la final. Por ahí no fue, hubo algunos casos de que se pudieron haber roto algunos motores, pero no fue algo que fue un causante. Bueno, mirá, los motores no aguantan o demás. Yo creo que ya viene acostumbrado el karting entrerriano a trabajar con rectas largas. Siempre La Paz se permitió también usar otro tipo de relación por esta recta. Entonces no hay mayores problemas, y no es un problema la parte de motores para los motoristas en un circuito de estas características. Claro. Por ahí Gualeguay también tiene zonas de mucha aceleración y es un poco parecido y con mucha velocidad de punta. Así que no fue un problema, ni creo para las cajas, ni tampoco para los motores, por lo menos en la gran mayoría.
1: La última de mi parte, Iván, aprovechando este tema también para seguir hablando y poniendo temas distintos sobre la mesa, sobre todo de la mecánica, para por ahí el que no sigue tanto el karting, ¿qué trabajo hay que hacer, algún trabajo especial con respecto a esta exigencia de La Paz, teniendo en cuenta la próxima carrera de Gualeguay, en el tema de service, de algunas piezas, de desarmar y ver todo de vuelta? recambiar algunos repuestos? ¿Cómo te imaginás cómo va a ser esta semanita para el repostaje y la preparación para Gualeguay con respecto a lo que dejó la exigencia de La Paz?
2: Y mirá, Javi, yo no soy especialista, obviamente, en el rubro. Obviamente que uno está cerca y por ahí mira y está en los talleres y le gusta y pregunta y opina. Es una pregunta tal vez para los mecánicos, pero bueno, yo creo que fecha a fecha hoy, con lo profesional que está el karting entrerriano, te obliga al volver de una fecha a repasar todos. Sé que hay muchos equipos que trabajan con la reposición de elementos en un chasis fecha a fecha, de bolillero, de distintas cuestiones en los chasis. Hay otra gente que no, que solamente repasa y sigue con lo mismo si está bien, pero hoy por hoy, con lo profesional que está y lo detallista, el karting entrerriano te obliga a llegar de una fecha, repasar todo, dejar todo listo y trabajar de cero a lo que va a ser la próxima fecha del campeonato. Después cada uno tiene su librito y su manera de manejar, de trabajar, pero bueno, es una realidad. A ver, yo el otro día hablando con los pilotos, con las mismas notas, cuando los pilotos agradecen, yo me acuerdo que en su momento el karting entrerriano, estábamos hablando hace 10, 15 años atrás, o cuando se empezaba a correr solo en asfalto, y se hablaba del motorista, y muchos pilotos trabajaban los chasis en casa y trabajaban ellos mismos, o tal vez el mismo motorista. Y hoy tenés un gran denominador, me animo a decir un 60, 70, 80% de pilotos que tienen un motorista y que tienen un chasista también trabajando solamente en el chasis, como tenés gente que está trabajando solamente en la adquisición de datos, que cada vez se ve más. Hoy casi no ves pilotos sin adquisición de datos, pilotos casi sin cámara. Se ha profesionalizado mucho. Entonces creo que te obliga, que hoy ir a correr acá en Entre Ríos te obliga a trabajar. Es más, un ejemplo, había gente que estaba preparada para correr tal vez en que me pasó a hablar con algún caso en María Grande, porque peleaba el campeonato y demás, y se suspendió el viernes a la mañana o el jueves a la tarde. Y bueno, yo me comuniqué con algunos, che, ahora que se suspendió, los esperamos en el entrerriano. No llegamos con los trabajos porque teníamos preparado para tierra o teníamos el chasis. No es algo que yo agarro el chasis, lo armo y voy a correr. Hoy por hoy el karting entrerriano, para estar a la altura, creo que te obliga a trabajar y tener lo mejor posible, ¿no?
0: Iván, sabemos que tiene otros compromisos, amigo, en la tarde, por eso que lo dejamos tranquilo, pero más que claro el panorama. Y bueno, importante, como lo decía Javier, hablar de estos otros temas también, y bueno, traerlo aquí en nuestra tira diaria también después de cada fecha, o bueno, entre una carrera y la otra. Será cargada esta semana, amigo, así que con usted nos estaremos reencontrando el próximo jueves, después del feriado de mañana. El jueves volvemos.
2: Hasta el jueves entonces, Santi. Queda mucho karting entrerriano por repasar. Bueno, ya tuvimos un campeón. Vos sabés que eso abre por ahí un signo de preguntas. Yo pensaba, a ver, hay casos que no requieren estudio, ¿no? Como es el caso de Sechi, que corrió 8 fechas y ganó 8 fechas. ¿Cómo hacer con un caso así? No hay sistema de puntuación que esté erróneo ni nada. Tenés un piloto que fue superior, ganó y fue campeón anticipadamente. Pero si se da la coronación por ahí de 2 campeones más, que uno prevé en los números que se puede llegar a dar en Gualeguay, en el pre-coronación, yo digo, qué lástima. O sea, se entiende, y el que mejor hace las cosas tiene que ser premiado y está bien, pero también es un punto de qué lástima que tengamos 3 campeones de 7 categorías, 3 campeones coronados con más de una fecha de anticipación. Pensaba por ahí, esto es su opinión, ¿no?, en un sistema de puntos diferente o demás. Tal vez no es esa la cuestión, porque hay campeonatos que están muy parejos, como el de la B, como el de la Junior A. Por ahí los de mayor número en pista son los más parejos están, la C también está muy parejo. Pero bueno, pensaba en esas cuestiones, viste que cuando se va terminando el año, uno va analizando en el año que sigue y por ahí en cosas a mejorar y cambiar. Pensando también qué puede pasar con la 150 sin banco el año que viene, si hay manera de arrancar un año fuerte. Yo creo que sí, que es una categoría que está bien y está encaminada, que falta ajustar y charlar y hablar con pilotos, y creo que el año que viene puede tener un buen año. Y otra pregunta que tal vez fue algo que se rumoreó o que se habló en los boxes y que por ahí hay algunas personas de la comisión que se pregunta, es ¿por qué no pensar en un karting entrerriano a futuro con solamente actividad sábado y domingo y no los viernes? Si esto haría que se sumen más pilotos, si está bien así como está, de viernes, sábado y domingo, que al jueves se abre el día jueves se abre el cartódromo. Bueno, hay muchas preguntas que obviamente, esto es una opinión y lo digo obviamente analizando las cuestiones, habrá que ver pensando en un 2027, donde yo creo que la mirada tiene que estar puesta en eso, ¿no? En seguir sumando, en sumar pilotos, en tener un buen año y bueno, ir tomando decisiones también para tener el mejor karting entrerriano posible.
0: Totalmente, son temas que hay que ir hablando y ya viéndolo, pensándolo en el campeonato que viene o en el año que viene. Gracias, Iván. Abrazo, amigo.
2: Abrazo grande. La seguimos el jueves y ya con toda la previa a lo que será la carrera de los millones en construcción del Uruguay.
0: Iván Artigue con nosotros de Chajarí en esta tarde. Vamos a la pausa, actualizamos nuestra carpeta publicitaria y en un ratito estamos con más Bandera Verde.
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0: Continuamos, seguimos en esta tarde de Bandera Verde, seguimos transitando nuestra segunda edición de la semana. Mañana no estamos, reiteramos, mañana no estamos por el feriado. Volveremos nosotros el próximo jueves en esta semana corta de Bandera Verde, porque tendremos la previa de competición especial también ya por delante. Jueves y viernes hablaremos de competición especial con muchas novedades. Por ejemplo, Emanuel Hernández con el auto que prepara el equipo del Facu y Fabián Johnton aquí en Paraná. Emanuel Hernández se suma a la clase 1 de competición especial. Hay más debutantes en la clase 2. La fórmula entrerriana también, que lo suma a Heriberto Elchon, por ejemplo, este fin de semana regresa la fórmula entrerriana. Después tenemos el 850 con debutantes, también tengo entendido. Y la fórmula 3, veremos cómo se presenta. En la clase 1, clase 2, clase 3 de competición especial, la carrera de los millones en Concepción del Uruguay. Y también el fin de semana tendrá actividad en las categorías ASME aquí en el Autódromo Ciudad de Paraná, o por lo menos lo que se ha publicado. Ya vamos a estar hablando en los próximos días con Lautaro Jimeno, gente de las categorías ASME, para conocer cómo viene el panorama el fin de semana y si están corriendo solos o si hay alguna otra actividad programada también para compartir el fin de semana aquí en el Club Volantes Entrerriano. Javier, renovamos el contacto, amigo. Seguimos en esta tarde, que hay bastante todavía por delante. Entre otros temas, lo tenemos por ahí a Adriel Lozán todavía con notas después del fin de semana, Rally Argentino en Diamante, como bien lo decía usted en la primera media hora. Gran trabajo del Facha el fin de semana en Diamante también.
1: Sin duda, con todo esto por delante que tenemos, con dilucidar alguna, despejar algunas nubes, ¿no es cierto?, para un nubarroso presente, ¿no? Muy nublado este año, como el anterior también. Difícil para el SP1000 Nueva Generación. Ojalá le sople viento y le despeje las nubes, ¿no? Porque es un panorama difícil de la categoría. Tener que correr sola, buscar con quién, de qué manera. Bueno, en la otra vuelta sacó un conejo de la galera y corrió con una categoría internacional. Bueno, pero eso es sacar un conejo de la galera. No siempre lo vas a poder hacer. No todos los fines de semana son Navidad. Es un año muy bravo para el SP1000 en cuanto a mantener las categorías. Sin las aventuras que trató de hacer de categorías nuevas, bueno, lo que hablamos siempre, ¿no? Pero bueno, no deja de tener esfuerzo, sacrificio, tesón por parte de su dirigencia, de los pilotos que acompañan también, hacen mucho esfuerzo. La verdad es que la categoría está, cuando uno va y mira los autos, dice, bueno, acá hay mucho amor por la categoría, acá hay mucho trabajo, muchas horas, mucho sacrificio, están preciosos los autos, están en una puesta a punto magnífica. Hay cuidado, hay detalle, hay laburo, hay ganas de estar en ese SP1000. Pero bueno, lamentablemente el presente de la categoría en cuanto, bueno, cómo desarrollar sus campeonatos no es el mejor, y es lo que le está haciendo como un freno, como que tiene un freno de mano puesto a la categoría, ¿no? Pudiendo andar mucho mejor. Después hubo decisiones que uno esperaba que tal vez, bueno, se toman decisiones, ¿no? El hecho del cambio del motor, subdividir la categoría. Siempre insisto, yo se lo dije a Lautaro mismo, todo lo que digo, también lo hablo con los protagonistas del frente en cada entrevista como corresponde. A Lautaro se lo hemos dicho, yo particularmente, ¿no? Me parece que no fue el camino separar la categoría, porque corriendo todos juntos daba un mejor espectáculo, achicaba el cronograma de actividades, daba otro cuerpo, otra fortaleza a la categoría, ver todo corriendo junta. Ya que ASME, el fuerte es el SP1000, indudablemente, el otro es relleno, lamentablemente, porque nunca puede crecer una fórmula de Renault, que ahora es la Fórmula 4, lamentablemente no puede despegar de 6, 7, 8 autos, y bueno, lo otro que se aventuró a hacer con el 1600 no nunca caminó, pero bueno, por lo menos tuvieron la valentía de probar algo nuevo, ¿para qué? Para juntar autos, para correr todos juntos el mismo fin de semana, eso no resultó. Pero bueno, se valoran los esfuerzos. Bueno, correr por separado del SP1000 tiene una cuestión de que la categoría tiene otra virtud, como otras divisionales, de escuchar mucho a los pilotos, los preparadores. Bueno, los pilotos dijeron, corremos de separado porque hay mucha diferencia un auto con el otro. Hay categorías que lo pueden hacer. No es que los pilotos estaban diciendo, no podemos correr, sino que dieron a entender que era mejor correr por cuestión de seguridad o gusto o manejo por separado. Bueno, las decisiones, como siempre, tienen pros, tienen contras, tienen cosas buenas. Por un lado ganás, por otro perdés, en definitiva, ¿no? Pero bueno, es un presente que todo lo que se va haciendo por ahí no termina dando el fruto o la tranquilidad a los dirigentes que merecerían estar después de haber trabajado tanto ya hace varios años, cuando la categoría volvió a correr en asfalto. Tendría que tener otro presente, otro semblante, y cada vez está con la cabeza más aplastada por una realidad pesada que tiene encima y que no puede alivianar esa carga del SP1000 con la gente de ASME. Lamentablemente, ojalá, esperemos que por decisiones mejores para el año que viene, por consensos diferentes, por más vale consenso no, sino más bien relaciones distintas con otras categorías, amistades, tratar de volver a relacionarse de otra manera con las otras divisionales, ayuden a que tenga un año por lo menos menos nublado, ¿no?, en el horizonte y con un poco más de sol, porque realmente se lo merecen, porque insisto, yo veo mucho sacrificio, muchas horas que tanto dirigentes como pilotos, preparadores y mecánicos le meten a las divisionales de ASME, ¿no?
0: Totalmente, se valora muchísimo el esfuerzo que se hace y bueno, el trabajo, ¿no?, que hay detrás de todo esto, porque no es fácil organizar un fin de semana de carrera. Por eso que seguramente vamos a hablar con alguno de los integrantes de la comisión de ASME previo al fin de semana para conocer, ¿no?, cómo vienen respecto al organizativo, cuál es el panorama, cuál es la perspectiva de aquí a fin de año. Nos estaban diciendo por ahí que ya estaría prácticamente confirmado que el TC850 y la Fórmula 3, bueno, la Fórmula 3 confirmado, pero el 850 también tiene la intención de correr las dos últimas con competición especial. Las categorías TZ que no vienen a Paraná ya desde hace un tiempo. Otras categorías regionales que por ahí podrían correr aquí en el Autódromo de Paraná, del Club Volante de Entrerrianos, y llevar a ASME como invitada, no están viniendo, así que veremos si hay alguna otra actividad que se sume el fin de semana como para solventar gastos, ¿no? Sobre todo sabemos que los valores del Club de Volantes de Entrerrianos son muy elevados comparado con cualquier otro autódromo de nuestra provincia. Vamos a actualizar la pausa, Javier, en esta segunda parte. En un ratito tenemos más voces de protagonistas del rally, del karting también, que nos quedaron varios temas para repasar, el clasificador después del fin de semana en La Paz, más comentarios también que nos fue dejando esta fecha, y hablar de lo que se viene también por delante, porque será una semana corta que nos traerá mucha información.
1: Vamos, repostamos un poquito de gasoil para el rastrojero de la información de Bandera Verde y continuamos la segunda media hora y final de este martes, parcial de algo nublado en Paraná, pero de remerita corta andamos, temperatura de primavera como corresponde a esta fecha del año.
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0: Continuamos así en esta tarde de Bandera Verde. Estamos a 8 o 9 minutos del final de nuestro programa. Javier, vamos a dar vuelta a la página, si a usted le parece, porque nos estamos quedando sin batería por este lado, y lo vamos a escuchar a Adriel Ozán desde Diamante. Ayer lo escuchábamos con Javier Tofay, pero nos quedaron varias notas pendientes de Adriel el fin de semana, el domingo, precisamente cuando terminaba la actividad en la ciudad de Diamante. Por ejemplo, tenemos para escucharlo a Fernando Scarlata, el presidente de Rally Argentino. Está Nadia Cutro, está el Toyo Balay, está Maxi Arnay también para escucharlo. Así que iremos con un popurrí de protagonistas del Rally Argentino, para, si a usted le parece, para cerrar, y lo vamos liberando, amigo.
1: Muchísimas gracias, Santi. Me parece bárbaro por el hecho del laburo de Adriel Ozán y voces de peso de protagonista el fin de semana del Campeonato Argentino de Rally. Por nuestra parte, quedamos de oyente. Obviamente que mañana estaremos con la fiesta patronal de la Virgen del Día Rosario para la máquina Bandera Verde. Vuelve jueves y viernes en la previa del fin de con la competición especial la Fórmula Entrerriana y el 850. Estamos en la expectativa y estaremos muy pendientes el jueves de sacar voces también de la categoría SP1000 de ASME, en realidad, que pugna por correr el fin de semana en Paraná. Abrazo grande, Santi, un saludo para Mónica, la gente del karting y la gente del DEPRO, que bueno, se encuentra en la segunda fase del torneo regional amateur de fútbol y es el gran candidato del DEPRO a seguir en carrera, pero tiene una difícil, muy bravo, porque así como vi Atlético Paraná, que en el horizonte lo tiene que enfrentar al DEPRO, dice, uy, justo me toca el azulgrana allá de Colón, bueno, y lo del DEPRO también, dice, me toca un peso pesado de la provincia con Atlético Paraná, que si bien de capa caída,

0: del Federal A. Un abrazo grande, Santi, el saludo para todo el mundo y hasta el jueves, si Dios quiere.
1: Impecable, Javier, abrazo grande, saludar a toda la gente del DEPRO, ¿no? Como siempre allí en pronunciamiento, en Las Achiras, en San Cipriano, en algún lugar nos escuchan nuestros oyentes a través de internet también. Vamos con protagonistas del Rally Argentino entonces, a continuación vamos con Fernando Escarlata, primero presidente del Rally Argentino, analizando lo que fue esta fecha en Diamante, y luego nos pegamos con el local, Maxi Arnay también, que comenta lo que fue su fin de semana ante su gente en la ciudad de Diamante.
2: Estamos con el presidente del Rally Argentino, Fernando Escarlata. Bueno, Fernando, en principio buenas tardes y sensaciones de lo que te dejó este rally nuevamente en Diamante.
3: ¿Qué tal? Buenas tardes. La verdad que muy contento, muy feliz. El apoyo de la gente fue incondicional, de los equipos, de las tripulaciones. El clima, si bien nos jugó una mala pasada, pero lo pudimos sortear sin problema. Y estamos viviendo esta fiesta con toda la gente, que en realidad para esto se genera esto, para que la gente disfrute, para que la pase bien. Así que muy contento y muy conforme con todo lo que Entre Ríos nos dejó.
2: Respecto al año pasado, ¿qué sensaciones nuevas te han dejado en cuanto a la organización, los circuitos?
3: La verdad que felices, porque el año pasado fue una gran carrera, a pesar de que el tiempo nos complicó mucho más, y en esta oportunidad, aprendiendo de esa experiencia, logramos subsanar el tema del clima y salió una carrera bárbara, sin fisuras, con el acompañamiento de la gente, con el apoyo de los intendentes, y un espectáculo que comenzó el viernes a la noche y terminó ahora, así que muy felices.
2: Subiste al podio y te metieron un poquito de presión ahí para que el rally vuelva de vuelta a Entre Ríos. Hay grandes chances después de lo que fue este éxito.
3: Sí, seguro que sí, vamos a hablar con tiempo con eso y demás, porque la verdad que nos tiene muy contentos visitar esta provincia y ser tan bien recibido como nos pasa aquí en Diamante y en Valle Marín.
2: Pasa que hablaba con los pilotos y me decían, no es un llano común y corriente, tiene sus particularidades especiales y eso es lindo para los pilotos también.
3: Sí, por supuesto que sí, una experiencia muy linda para todos y más que agradecido, porque nos sentimos como en casa de la manera genial que nos tratan.
2: Bueno, Fernando, muchas gracias y lo mejor para cerrar el año.
3: Muchas gracias a ustedes, que andes muy bien. Gracias,
2: Luca. Bien, estamos con Maxi Arnay. Bueno, Maxi, buenas tardes, en principio. Y contarle un poco cómo se terminó el fin de semana. Sabemos que empezó un poco complicado, pero se pudo terminar por lo menos, y eso supongo que más que contento.
4: Sí, bueno, primero que nada, déjame agradecer a todo el municipio de Diamante, Valle María, a toda la gente que se acercó acá por la increíble carrera que hicieron, el fin de semana que pudimos vivir, es hermoso. Y después, bueno, obviamente que de nosotros arrancó complicado el viernes, que rompimos la caja, pero después pudimos seguir de una mejor manera, solucionamos el problema ese, y bueno, hoy domingo pudimos salir a un ritmo muy bueno, con tiempo excelente, cuidando mucho el auto también, y eso habla también del buen ritmo que tenemos, que pudimos generar junto con Pablo. Quiero agradecerle, obviamente, si me deja 2 segundos, a mi nadanda Pablo, que la verdad que excelente el laburo de él. A mi novia, que siempre me está apoyando ahí en todo, digamos, vamos con eso, porque el auto lo traemos y demás. A mi familia, a mi viejo, a mi vieja, a todo mi familia que estuvo siendo presente, fueron un montón hoy. Y bueno, obviamente que agradecer también a todas las publicidades que me dan una mano. Vamos a ir luchando para poder estar acá.
2: Los fierros son ingratos, sabemos que sabe automovilismo, sabe eso, pero es la verdad lamentable, porque las 3 veces que fue Diamante, las 3 veces se rompió, así que...
4: Sí, bueno, la verdad que una cagada, por lo menos... Pudimos terminar, siempre en Diamante rompíamos y nos quedábamos a pata. Ahora pudimos terminar acá adentro del predio como tanto lo soñábamos, así que lo del viernes ya está saldado eso, así que bueno, muy contento.
2: Maxi, contame qué se siente, porque yo que te conozco de karting, que te conozco de correr hasta la Fórmula Antirriana, correr acá en Diamante, en tu ciudad, en el Rally Argentino, una categoría nacional, ¿tomás dimensión de todo eso o no?
4: Bueno, eso nos hablaba un poco con Pablo. Por ahí uno quizá viene tan monótono trabajando todos los días, me levanto pensando en esto, estoy al mediodía pensando en esto, me acuesto pensando en esto, que por ahí uno no toma dimensión, pero bueno, correr, yo creo que un privilegio lo mío, un privilegio terrible poder haber corrido por el Rally Nacional, en mi casa, en el patio de mi casa, delante de toda mi gente. Creo que todavía no caí, pero bueno, ya vamos a caer obviamente.
2: Maxi, lo mejor para lo que viene. A juntar el presupuesto, que sabemos que es lo más difícil para un piloto, y que se pueda terminar el año.
4: Dale, dale, dale. Bueno, eso sobre todo, juntar el presupuesto, y bueno, gracias a ustedes por siempre.
2: Nadie, en principio, buenas tardes. El gusto de tomar estos minutos para hablar con nosotros y contarnos un poco la experiencia de Diamante. Recién vinimos del podio, un segundo puesto, la verdad que se cierra un gran fin de semana.
5: Sí, realmente muy contenta que sea acá en la provincia y con un resultado así que ayuda al campeonato a pensar en el futuro.

0: seguir faltando tan poco también para cerrar el año. Así que feliz, muy agradecida al equipo y a toda la organización primero por el esfuerzo de los caminos, por el esfuerzo del equipo con el auto. Creo que salió un fin de semana redondito.
1: En cuanto, voy a apelar a tu experiencia, y en cuanto a los llanos, si tuviera que decir alguna particularidad de Diamante, alguna particularidad especial al respecto.
0: Tiene mucho, no se ve, las curvas están escondidas, así que tiene esa particularidad que no se consigue siempre, y eso es lo que lo hace diferente a los otros.
1: Bueno, un mensajito final para los entrecreanos que te han apoyado durante todo el fin de semana, te has divertido.
0: No, y agradecerle por tantos años, agradecerle por el cariño, por el apoyo, porque realmente uno lo siente, si bien está corriendo y no escucha, no puede ver, por ahí apreciar, pero obviamente que me llegan los videos y me llegan los comentarios, así que muchas gracias por el cariño que siempre me brindan y realmente me pone muy feliz.
1: Nadia, muchas gracias y lo mejor para que viene.
0: Bueno, muchísimas gracias.
1: Estoy en principio, buenos días. El placer de saludarte y contar un poco lo que fue el fin de semana en este rally de acá en Diamante.
2: Bueno, buenas tardes para todos. Bien, contento, un lindo fin de semana. Pero tuvimos algunos percances nosotros el día viernes en lo que fue la primera etapa, pero bueno, la verdad que gracias a Dios se pudo realizar la carrera entera con todos los tramos que estaban previstos. Creo que la organización hizo bastante bien en adelantar todo para prevenir un poco lo que fue la lluvia del sábado. Así que nada, muy lindo, se vio una fiesta muy linda con toda la gente, muy bien acompañado por todo. Así que nada, muy, muy contento con la realización de todo el fin de semana.
1: ¿Y en lo personal, un fin de semana de menor a mayor?
2: Sí, en lo personal, un fin de semana bastante complicado. El viernes tuvimos el abandono por una rotura del regulador de presión de nafta. Pero bueno, pudimos solucionar y salimos el domingo a buscar la segunda etapa bastante bien, de menos a más.
1: Si tuviera que decirle alguna particularidad que tiene el circuito de Diamante en cuanto a la diferencia de los llanos, ¿qué sería?
2: No, es un llano que en sí no es tan llano, tiene mucho sube, mucho no se ve, mucho cambio de piso más que nada. Creo que le da una dificultad muy grande y creo que está dentro de los llanos más difíciles.
1: Y respecto a la experiencia del año pasado, en cuanto al circuito, ¿viste alguna diferencia? ¿Te pareció mejor?
2: No, creo que estuvo bastante mejor, se hicieron un par de cosas más, un par de circuitos nuevos en los campos que estuvieron, la verdad que muy bueno, así que nada, creo que está bueno que año a año puedan seguir mejorando y que podamos seguir viniendo.
1: Todo, muchas gracias y lo mejor para que viene.
2: Bueno, muchísimas gracias a ustedes, esperemos encontrarnos acá otra vez el año siguiente.
3: Bien, hasta ahí el bloque del Rally Argentino con Adriel Lozán, con los protagonistas. Lo escuchábamos al Toyo Balay sobre el final, anteriormente Nadia Cutro, Maxi Arnay, Fernando Escarlata, el presidente del Rally Argentino, las voces de los protagonistas en esta tarde. Saludar a todo el equipo de trabajo del Autoclub Concepción del Uruguay, que estaba el fin de semana también, Diego Neuwers, Sergio Rivero, entre otras personas de Concepción del Uruguay que estuvieron acompañando también y trabajando para esta nueva fecha del Rally Argentino aquí en nuestra provincia. Nos vamos, nosotros volvemos mañana con más Bandera Verde, cerramos esta segunda edición de la semana.
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Es el momento de ponerse de acuerdo, a ver. 1, 2, 3, 4. 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